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2: Aquí suena La Qué Buena. Soy Abraham de Uber. A ver si pueden poner mi reino. Un Qué Buen Mix de Joan Sebastián. Excelente fin de semana para todos.

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1: Aquí suena la ¡qué buen! Soy Perla. Saludos para mi papi, mi mami y mi hermanito. Quiero un ¡qué buen mix! Le peso pluma. Parte de Perla Ramírez.

0: recuerda que lo hicimos.
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2: Aquí suena la Qué Buena 97.1. Gary, soy su compa el Shui. Quisiera saber si nos pudieras poner un Qué Buen Mix del Coyote y su banda Tierra Santa. Y saludos para todos los de Tlaloxa, parte de su compa el Shui.

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1: Aquí suena la que buena, mi Cari. 97.1 desde Lomas del Camichín. A ver si me puedes poner un qué buen mix de Rocío Dúrcal, Ana Gabriel. Y aquí suena la que buena 97.1.

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1: Mi nombre es Kevin Martínez, escucho desde Puente Grande y quiero un qué buen mix de Fuerza Régida. Saludos para toda la banda de Puente Grande. ¡Ánimo!
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0: Este fue el Qué Buen Mix. Los esperamos el próximo domingo.
1: Por mi parte ha sido todo, pero mañana los escucho a las 6 de la mañana y a las 6 de la tarde. A las 6 de la mañana en Pa' Arriba y a las 6 de la tarde con el Mamu Show.
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1: Aquí suena La Qué Buena. ¡Feliz domingo!
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0: retomamos los playlists de La Qué Buena. Yo soy Karina Angulo, que te acompaña un rato más en este domingo.
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1: Son las 7:50.
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suena la que buena 97.1. Yo soy Karina Angulo. Domingo, mi guardia dominguera, que se acaba cuando arranca la hora nacional. 33 36 15 17 72 para estar en contacto y que me cuentes qué tal tu domingo, todavía disfrutando la vacación de los pequeños, en la locura con la lista enorme, ¿no? De útiles, que los uniformes y quién sabe qué tanta cosa, que mira, bendito, yo ya ni me acuerdo. Pero si tú estás pasando por esa etapa en la que tienes a tus hijos, pues ya sabes, primaria, secundaria, que ay, no les piden muchas cosas. Recuerda que en este mes de agosto tenemos la ruleta escolar. ¡Va a girar! Y no sabemos dónde va a caer. Puede ser en 100 pesos, 200, 300, 400, 500, 1000 pesos. Una mochila con útiles. O sea, date una idea de lo bien que te puede ir con la ruleta escolar. Importante que registres a tu pequeño o pequeña, su nombre completo, tus tres canciones favoritas de la programación de La Qué Buena y que van por la ruleta escolar. Toda esta semana ya la estuvimos girando y todos muy contentos. Contentos y felices porque pues, siempre va a ser una liviana. Haz lo mismo y giramos esa ruleta. ¿Te late? 33 36 15 17 72. Mi nombre es Karina Angulo. @ Karina Angulo. No me tardo.

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0: redes sociales, arroba que buena GDL, y nuestro Facebook es Que Buena Guadalajara. Ah, y yo soy Karina Angulo. 97.1.
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1: Son las 8:49.
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0: Así suena la que buena 97.1. Mi nombre es Karina Angulo, @Karina Angulo. Ahí me encuentras. Oye, bueno, agosto está corriendo rapidísimo. Y luego septiembre vuela. Y luego en octubre, cállate los ojos, que es cuando arranca el palenque de las fiestas de octubre con un elenco que pues hemos estado compartiendo desde el minuto uno, desde que cada uno de los artistas o sus nombres salieron a la luz, pues nosotros los hemos compartido porque La Qué Buena es la estación oficial del palenque de las fiestas de octubre. 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Y soporten. 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
1: 9:35.

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1: 9:44.
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0: decir, aquí suena la qué buena 97.1. Yo soy Karina Angulo y me paso a retirar. Oye, te decía hace un momento que si ya tienes los boletos para Los Alegres del Barranco, porque toda esta semana estuvimos regalando, no te voy a echar mentiras. No sé si mañana queda alguna sorpresita como acostumbramos. Desde tempranito escucha la qué buena, síguenos en las redes sociales porque también tenemos también tenemos fotografía, esta experiencia. Va a ser el 15 de agosto en la Arena Guadalajara. Entonces, bueno, pues pendiente, porque si todavía no tienes esos boletos, hay una gran oportunidad. Mañana espero que seas tú el ganador. Pero mañana también vamos a tener la ruleta escolar. Boletos para Alta Consigna, que eso va a ser el día 26 de septiembre en el Auditorio Telmex. Y luego, si andas en las calles todo el día trabajando, pues igual y te topas con los correcaminos. Recargones, ruleta, los regalos oficiales por parte de la qué buena, que la gorrita, que la playera, que el qué buen lindro. O sea, siempre tenemos un chorro de cosas. Paraguas, que están increíbles porque, qué sabrosas han estado las lluvias, ¡hijos! Aparte, le trae, o sea, Tlaloc tiene un horario bien godín. No es como para que todos le batallen. Deja que todos salgan de trabajar para en ese momento manifestarme. Ya aquí ya desahogándome. Pero bueno, ahora sí que me les voy. Les mando un abrazote. Deseo que cierren bonito su fin de semana. Descansen sabrosón. Hay que recuperar ese cuerpo para iniciar la semana con todo. Bye. 97.1.
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0: Muy buenas noches, gracias por estar con nosotros hoy 9 de agosto aquí en La Hora Nacional.
1: Vamos a platicar sobre el Día Internacional de los Pueblos Indígenas que se conmemora hoy. Esta fecha es para reconocer la riqueza cultural, lingüística y el legado de los pueblos originarios de México y del mundo.
0: Y por supuesto tendremos nuestra Hora Naime, La Hora del Corazón, donde la niña Miranda Juárez nos compartirá un saludo en alguna lengua originaria de nuestro país.
1: Conoceremos cómo la estrategia Atención a las Causas de la Violencia fortalece las oportunidades mediante actividades culturales, deportivas, educativas y comunitarias.
0: Como el Día Internacional de la Juventud se conmemora el próximo 12 de agosto, conoceremos la historia de Valentina. Ella es la ganadora más joven de la Medalla al Mérito Juvenil 2026 y creadora de El Espacio de Valentina, conversando con expertos.
1: Además, reconoceremos el logro del ciclista mexicano Isaac del Toro, que con apenas 22 años consiguió un histórico tercer lugar en el Tour de France, demostrando que nuestra juventud también brilla en el deporte.
0: En nuestros flashazos hablaremos del programa Fertilizantes para el Bienestar. Si trabajan en el campo o quieren conocer cómo tener este apoyo, quédense con nosotros. Empezamos.
1: Hoy les vamos a presentar música de la soprano Edith Ortiz, originaria de Oaxaca y hablante de la lengua mixteca. Su trayectoria la ha llevado a escenarios nacionales e internacionales muy importantes.

0: cada 9 de agosto se conmemora el Día Internacional de los Pueblos Indígenas, una fecha para reconocer la diversidad cultural, los conocimientos ancestrales y la enorme aportación de los pueblos originarios.
1: México tiene una de las mayores riquezas lingüísticas y culturales del mundo. Conocer, respetar y preservar este patrimonio es una tarea que nos toca a todas y a todos. Vamos a ver y escuchar una cápsula sobre esta fecha.
0: Cada lengua indígena es una forma única de entender la historia, la naturaleza y la vida comunitaria. Precisamente para reconocer esta diversidad, este año se celebra la 10ª edición de la Feria de las Lenguas Indígenas Nacionales 2026, que por primera vez además va a tener como sede el estado de Durango.
1: Este cambio de sede también busca acercar la feria.

0: visibilizar la diversidad cultural de esa región. Como parte de las actividades, habrá un ciclo de cine dedicado a las miradas de los propios pueblos originarios. Y para conocer más, hoy nos acompaña Iris Villalpando, documentalista audiovisual Yoreme, quien participa en este espacio cinematográfico. Iris, bienvenida a la Hora Nacional, qué gusto tenerte por acá.
1: Muchas gracias, cha.
2: Oye, 10 años ya de la feria, es un aniversario muy importante. ¿Qué significa estar cumpliendo una década entera?
1: Imagínese lo importante que es, porque en esta feria convergen muchas lenguas y todos los creadores conviven y comparten de qué es lo que se está haciendo en el norte, en el sur, en el centro. Y la importancia de que se esté realizando en Durango es por lo mismo, porque las lenguas del norte y del noroeste son menos visibilizadas. Hay más producción en la zona de Oaxaca, Chiapas, o sea, la zona sur. Entonces, por eso es la importancia de que se realice en Durango. Y ahí estamos felices compartiendo con las demás lenguas y me va a tocar participar allí y acompañarlos como realizadora audiovisual Yoreme desde Sinaloa para compartir con los demás.
2: Y justo para ti como documentalista, ¿qué papel tiene el cine para tanto preservar como fortalecer y difundir una lengua indígena para las nuevas generaciones sobre todo y para personas de otras lenguas y de otras culturas?
1: Te voy a hablar desde mi experiencia. Sí. Yo empecé a hacer cine porque soy un hablante pasivo. Hay hablantes activos, hablantes pasivos. Los activos son los que se comunican, no tienen problemas, crecieron con la lengua. Los pasivos son los que, por desgracia, existe esta realidad en México y en los pueblos indígenas de que crecen los niños con el español, con un sistema ajeno pues a la cultura de los padres. Entonces, esa es la importancia. Porque este padecimiento, el que tengo yo lo llamo padecimiento porque duele no ser hablante y además en la misma comunidad a veces te juzgan porque te pronuncias que eres perteneciente a un pueblo originario pero no tienes la lengua, así como que estás incompleto así entre nosotros mismos, hay una cierta discriminación. Entonces, desde allí yo con ese dolor empecé a hacer realización documental pensando en conocer la lengua y también llevar la lengua que ahorita existe, que ahorita ha resistido todos estos años de indiferencia y de despojo, llevar al futuro esta lengua. Eso, por eso es importante para mí seguir documentando en nuestra lengua Yoreme.
2: ¿Puedes compartir dónde podemos encontrar más información sobre la feria?
1: Creo que pueden encontrar esta información en las páginas oficiales del INALI, del Instituto Nacional de las Lenguas Indígenas.
2: ¿Y tus redes sociales?
1: Son Iris Villalpando y cada documental que he realizado tienen su propio canal en Facebook, en YouTube. Algunos están en lengua Yoreme y otros están en español, pero yo creo viendo la referencia a Iris Villalpando van a encontrar lo que se ha creado.
0: Iris Villalpando, pues muchísimas gracias por visitarnos aquí en la Hora Nacional. Un gusto tenerte por acá.
1: Muchísimas gracias, encantada. Pensé que sería más difícil y estoy muy tranquila.
0: La sala de tu casa, la casa de todos los mexicanos aquí.
1: Muchísimas gracias.
2: Gracias a ti por venir y gracias a todas las personas que nos acompañan aquí cada domingo. Quédense con nosotros. Bueno, pues nos da muchísimo gusto darle la bienvenida una vez más a nuestra muy querida Miranda Juárez para una edición más de La Hora Naime. Miranda, ¿cómo estás? Qué gusto platicar contigo otra vez.
3: Maguiepe, un gusto igual, Leos.
2: Maguiepe, Miranda.
0: Oye, ¿y de qué nos vas a platicar hoy, Miranda?
3: Este tema es muy importante para mí porque es un día muy conmemorativo, que es el 9 de agosto.
0: ¿Qué se conmemora, Miranda?
3: Se conmemora el Día Internacional de las Lenguas Originarias.
0: Pues súper importante día.
3: Muy importante.
0: ¿Y cómo lo vamos a festejar?
3: Lo vamos a festejar con muchas culturas y también con una feria que se hará en Durango.
2: Ah, es una feria donde se da a conocer un poquito más sobre nuestras lenguas originarias.
3: Exacto.
2: Y hoy nos vas a presentar saludos en más de una lengua porque es un día especial, ¿no?
3: Nada, sí, es una lengua.
2: Como ya estamos grandes, no nos aprendemos tan rápido y tan fácil las cosas, entonces mejor de una en una.
3: Pero también hay que expresarnos muy bien porque los pueblos originarios nos enseñan la riqueza cultural que tenemos nosotros. Y más importante es porque ellos nos las dieron. Nos enseñan además a respetar la naturaleza, a respetar todas nuestras tradiciones.
2: Porque una lengua no nada más es un idioma, es una forma de conocer a una cultura entera.
3: Exacto.
2: Sí, es súper importante.
0: ¿Y entonces con qué vamos hoy?
3: Vamos con la lengua Jujmi, que es el chinanteco. Vamos a la cápsula. Adiós.
0: Vamos.
4: Hola, soy Owi de la comunidad de Santiago Comaltepec, Islán de Juárez, Oaxaca.
5: ¿Saben que los pueblos originarios son muy importantes? Los enseñan a cuidar la tierra, los ríos y las aves. Por supuesto, los enseñan a hablar la lengua originaria. Hoy les quiero enseñar a saludar en Jujmi chinanteco.
4: Repitan conmigo, Yicaba.

0: Otra vez, Yicaba. Una vez más, Yicaba. 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
1: Y hablando de nuestros pueblos originarios, vale la pena recordar que aunque ya terminó la Guelaguetza 2026, esta gran fiesta de Oaxaca nos volvió a demostrar por qué es una de las celebraciones culturales más importantes de México.
2: Durante julio, miles de personas conocieron las expresiones de 16 culturas indígenas y del pueblo afromexicano. Fue una auténtica muestra de la riqueza y diversidad de nuestro país.
1: La Guelaguetza va mucho más allá de la música y la danza. Su nombre significa compartir y ayudar al otro. Y esto se refleja en las calendas, la gastronomía, las artesanías y las tradiciones oaxaqueñas que comparten con México y el mundo.
2: Este año, además, la diosa Centeotl fue Enid Azucena Torres Agustiniano, representante del vínculo entre la tierra, la cultura y la identidad de Oaxaca.
1: La fiesta ya terminó, sí, pero nos deja una gran enseñanza, que nuestras raíces siguen vivas cuando las conocemos, las valoramos y las compartimos.
3: Flashazos del bienestar.
4: 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Este programa entrega fertilizantes gratuitos a productoras y productores de pequeña y mediana escala para fortalecer la producción de alimentos. 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
1: Hay iniciativas que buscan construir la paz desde otro lugar, no solo con acciones de seguridad, sino también fortaleciendo las comunidades y atendiendo las necesidades de las familias.
2: Un ejemplo es el Tianguis del Bienestar, que lleva gratuitamente ropa, calzado, telas, mochilas, platos, enseres domésticos, paraguas y otros artículos nuevos de primera necesidad a las comunidades que más lo requieren.
1: Tan solo en Guerrero ya se han hecho 17 jornadas en 16 municipios, beneficiando a más de 54.500 familias.
2: Y si lo vemos a nivel nacional, este programa ha llegado a 801 comunidades de Guerrero, Oaxaca, Puebla y Michoacán, donde se han distribuido más de 3.400.000 artículos para más de 400.000 personas.
1: Otra iniciativa es Sí al Desarme, Sí a la Paz, que busca que la población entregue de forma voluntaria y anónima las armas que tenga en casa a cambio de un apoyo económico.
2: El objetivo principal es prevenir accidentes y reducir los riesgos dentro de los hogares. Las armas se destruyen en el momento en que son entregadas.
1: Además, las niñas y los niños también pueden participar intercambiando juguetes bélicos por juguetes didácticos. Esto busca fomentar valores como el diálogo, la solidaridad y la cultura de paz.
2: En Guerrero, este programa ya recorrió 11 municipios donde se han retirado 165 armas de fuego, más de 5.000 cartuchos y 102 cargadores.
1: Y a nivel nacional, la ciudadanía ha entregado 11.738 armas, entre ellas 6.456 armas cortas, 3.422 armas largas y 1.860 granadas.
2: Estas son acciones que buscan que la paz también se construya desde la vida cotidiana, fortaleciendo el tejido social, promoviendo la convivencia y generando comunidades más seguras para todas y para todos.
1: El deporte siempre nos da grandes historias. Por ejemplo, la del ciclista mexicano Isaac del Toro, que con apenas 22 años consiguió el tercer lugar en el Tour de France.
2: Este resultado histórico confirma el enorme potencial de las nuevas generaciones de deportistas mexicanos. Vamos a ver y escuchar una cápsula sobre el ciclista.

0: lindo y querido, me levanto porque México celebra, porque será para Latinoamérica este segundo lugar. ¡Qué solvente, qué sobrado, qué fuerte, qué grande! Es Isaac del Toro, el segundo para Isaac.
1: 22 años tiene Isaac. Mejor ciclista joven, ¿no?, del mundo.
0: México, me levanto.
1: Y tercer lugar en el Tour de Francia.
0: El campeón joven del Tour de Francia. Conocer el valor de sus compañeros. Aquí está un gladiador mexicano. Con ustedes, Isaac del Toro, con los cuernos arriba y la embestida. Campeón joven del Tour de Francia.
2: Cada 12 de agosto se conmemora el Día Internacional de la Juventud, una fecha que sirve para reconocer el papel de las nuevas generaciones, no solamente como protagonistas del presente, sino también del futuro.
3: Y hoy vamos a conocer la historia de una joven que con apenas 12 años ya creó un espacio para acercar la ciencia y la cultura a muchísimas más personas. Ella es Valentina, ganadora de la medalla al mérito juvenil, de hecho es la ganadora más joven de esta medalla, y creadora del espacio de Valentina Conversando con Expertos, una plataforma donde entrevista a especialistas de diferentes disciplinas. Valentina, bienvenida a Hora Nacional, qué gusto tenerte por acá.
4: Muchas gracias por aceptarme, el gusto es mío.
2: A ver, ya fue hace mucho tiempo, pero yo me imagino cuando yo tenía 12 años, ni por aquí se me hubiera pasado tener un proyecto como el que tienes tú, en el que de verdad llevas un montón de tiempo platicando de unas cosas increíbles con gente extraordinaria y que me parece un proyectazo, la verdad. Muchas felicidades por todo tu trabajo.
4: Gracias.
2: Y obviamente también por la medalla al mérito juvenil.
4: Sí, justo por aquí anda.
2: Ahí nada más la trajo,
3: ¿sí?,
2: a pasar.
4: Sí, por aquí anda la medalla.
3: Ah, para la gente que nos está viendo en redes sociales o en televisión, aquí mira, está hermosa. Muchas felicidades.
2: Y queremos preguntarte, obviamente, ¿cómo nació el espacio de Valentina Conversando con Expertos? ¿Y qué te motivó a crear este espacio?
4: O sea, al principio, como en el año 2024, que fue cuando fui construyendo la idea del podcast, pues estaba muy de moda que todos querían ser youtubers, pues yo no fui la excepción en ese momento. Entonces, justamente lo que pasó es que mi mamá y yo empezamos a construir esto en base de que yo tenía ese afán de la curiosidad, de ver por ahí qué hay en el mundo. Entonces, pues ahí fuimos construyendo la idea del podcast del espacio de Valentina. Y pues ahí ya fuimos entrevistando a nuestros primeros expertos y ya se fue desarrollando en la comunidad que hemos construido hasta el día de hoy.
2: Ay, yo creo que mucha gente que pensaría que esas figuras a las que de repente entrevistas pues no iban a platicar con alguien de tu edad. Uh-uh. Y que si acaso pues habría que, ya sabes, hacer muy simples las respuestas porque no vas a entender. Y me encanta cómo todo lo contrario, y que todos quieren platicar contigo y además no bajan el nivel de sus respuestas por estar hablando con una persona más joven. Y eso creo que es una cosa importantísima, que habla ya de una manera distinta de relacionarse entre distintos grupos de edad en internet. ¿Tú cómo te sientes siendo, digamos, como la que está entablando estas conversaciones?
4: Me siento muy bien, la verdad, en conversar con mis expertos. Me llevo muy bien con todos. Entonces, pues se me hace muy fácil entablar la conversación con cada uno de ellos. Y aunque parezcan serios algunos, son muy buena onda. Y siempre están dispuestos a, pues, a darme este tipo de respuestas a todas mis preguntas. Y pues eso es lo que ha ido generando el podcast.
2: Claro.
3: Claro, ellos tienen el conocimiento y tú tienes las preguntas, pero creo que son las preguntas de muchas personas a través de ti, ¿no? Y eso es bien importante y creo que es lo que ha logrado que generes comunidad.
2: Creo que lo que nos corresponde es felicitarte por todo tu trabajo y que sigas encontrando todo el éxito, no solamente con el programa, sino con todas tus iniciativas, y que sepas que eres un ejemplazo de todo lo que significa el Día Internacional de la Juventud y como todo lo que todos tenemos que pensar en exaltar en una fecha como esta. Y te agradecemos mucho que hayas venido a la Hora Nacional. Te queremos preguntar tus redes sociales para que la gente te pueda seguir, si las tienes.
4: Sí, pues estoy en todas las redes sociales, principalmente en Spotify y YouTube, en todas como el espacio de Valentina. Y en Spotify y YouTube el nombre completo es el espacio de Valentina Conversando con Expertos.
2: ¿Y tus redes sociales como TikTok, Instagram y así?
4: El espacio de Valentina.
3: Buenísimo, Valentina, pues muchísimas gracias por venir aquí a la Hora Nacional a platicar con nosotros.
4: Muchísimas gracias a ustedes por entrevistarme.
3: No, bueno, y gracias a ustedes por estar con nosotros. No se vayan, por favor.
5: Nos da muchísimo gusto darle la bienvenida hoy a Naomi Fuentes. Ella es la Coordinadora General de Educación y Divulgación de la Profeco y nos va a platicar de algo que le debe de interesar a todas las familias mexicanas que tienen hijas e hijos que están a punto de regresar a clases, porque sabemos que eso cuesta un montón de dinero y de repente saber qué elegir y cómo cuesta trabajo. Entonces, hoy vamos a platicar de un evento increíble.
6: Súper importante y es de mucha utilidad para las familias mexicanas porque pueden cuidar el presupuesto, pueden tomar mejores decisiones a la hora de consumir. Justamente esta feria de regreso a clases Profeco, la intención que tiene es apoyar a las familias mexicanas. Tenemos un montón de cosas que vamos a traer en esta feria: útiles escolares, mochilas, uniformes, libros. Tenemos servicios, va a haber certificados médicos, que además siempre es importante actualizarlo y en la escuela lo piden. Y también vamos a tener revisiones dentales, cortes de cabello gratis y también tenemos actividades educativas y culturales, que ustedes seguramente se acordarán de cositas.
7: Claro, por supuesto.
6: Cositas nos va a acompañar y va a hacer ahí algunas dinámicas y actividades con las mamás, papás y con los niños.
5: ¿Tenemos que llevar ya desde la casa las tijeras de punta chatita o las podemos conseguir allá?
6: Cositas se las pueden prestar,
7: ¿no? Yo creo que ahí las podemos encontrar porque justamente es lo que dicen, que hay muchísimo, sí, ¿no?
6: Y va a haber grandes descuentos. Eso también es importante compartirle a las familias, que vamos a tener descuentos desde el 10 hasta el 50%. Y bueno, pueden ir a encontrar toda su lista de útiles, porque incluso hay proveedores que te pueden surtir todo tu listado.
5: Ahora, esta es, no es la primera vez que se hace esta feria.
6: Esta es la segunda edición que hacemos. El año pasado tuvimos mucho éxito y nos dio mucho gusto y mucha alegría, porque recibimos a más de 8,000 personas en la feria. Solo fue un día. Entonces, bueno, este año quisimos mejorar el esfuerzo y entonces vamos a tener 2 días de feria, del doble de proveedores por supuesto, y 2 pisos para dar más espacio a las familias. Y también es algo súper bonito, tenemos a un divulgador de la ciencia que quizás lo conocen, es Rafa Carvajal.
5: ¿Cómo no?
6: Rafa va a acompañarnos para hacer dinámica con las niñas y los niños y explorar como algunos ejercicios de ciencia.
5: Oye, y dime una cosa, ¿en esta feria uno nada más llega así nada más a... ¿Es en Expo Reforma?
6: Es en Expo Reforma.
5: ¿Y puedes entrar así nada más?
6: Sí, es entrada gratuita.
7: Perfecto.
6: Entonces, desde las 9 de la mañana hasta las 6 de la tarde. El año pasado nos tocó que había gente formada antes de que abriéramos el espacio, entonces bueno, quisiéramos también que este año, que muchas familias nos acompañen.
5: Y entiendo también que esta feria es nacional.
6: Es nacional, exactamente. Tenemos ahorita ya 55 ferias que estamos organizando, algunas ya iniciaron a partir del 31 de julio y bueno, van a estar hasta el 4 de septiembre. Tenemos en todos los estados. Y justamente para que las familias sepan dónde van a estar, pues les invitamos a consultar nuestro sitio web de Profeco y van a encontrar el banner con el sitio web de las ferias. Van a encontrar el mapita, van a ubicar la dirección, los horarios y demás, y todo lo que pueden encontrar en cada feria.
7: Recuérdenos nada más, entonces la dirección web es...
6: Es www.profeco.gob.mx. Y ahí van a encontrar el banner que los lleva al micrositio de la Feria de Regreso a Clases.
7: Buenísimo. ¿Redes sociales?
6: Tenemos TikTok, tenemos Facebook, tenemos Instagram, todo es Profeco, lo pueden buscar como Profeco Oficial. Igual en nuestro sitio web pueden encontrar todas las redes. Y me gustaría contarles que en nuestra revista del consumidor del mes de agosto es un número dedicado al regreso a clases.
7: Ajá.
6: Y entonces tenemos un estudio de calidad de útiles escolares. Está muy completo, les va a servir, es una gran guía para las familias, para que puedan comparar precios, para que puedan comparar la calidad de los productos.
5: No es por nada, pero además me parece que en ese número salimos tú y yo haciendo el platillo sabio.
6: Exactamente.
5: Además, bueno, es un número completísimo, el de agosto.
6: Ahora lo voy a...
5: Siento que vi por ahí la tuna de la vizcaína, que recuerdo muy bien.
6: Invitamos a descargar la revista del consumidor, es gratis. También la pueden conseguir en las librerías del Fondo de Cultura Económica. No tiene costo tampoco. Queremos acercar el conocimiento y la educación para un consumo informado a todas las personas.
5: Pues muchísimas gracias, Naomi, por haber venido a compartir esta notición con todo
6: gracias
5: el público de la Hora Nacional.
6: Muchas gracias a ustedes.
7: Nos vemos en la feria y nos seguimos viendo aquí en la Hora Nacional. Su trayectoria la ha llevado a escenarios nacionales e internacionales muy importantes. La soprano Edith Ortiz, originaria de Oaxaca y hablante de la lengua mixteca.

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0: Y así llegamos al final de la primera parte de este programa dedicado a las juventudes. Esta etapa de la vida es en la que aprendemos un montón y nos preguntamos todo el tiempo quiénes somos y qué queremos construir.
1: Efectivamente. Y hablando de esa construcción que hacemos durante la juventud, ahí les va una frase de un poema de Mario Benedetti que dice así: no te rindas, por favor no cedas. Es un mensaje que sigue vigente para todas y para todos. Hay que tener paciencia, esfuerzo y mucho valor.
0: Nos vamos, pero antes queremos mandarle un saludo a quienes nos escuchan por todo el país. Un abrazo hasta Torreón, Coahuila, para Alicia BFG, a José Luis Hernández Álvarez y a Gerardo Domínguez.
1: También a Mariana López de Morelia, a Carlos Hernández de Acapulco, a Sofía Ramírez de la Ciudad de México, a Roberto Martínez y a todas las personas que cada semana nos acompañan aquí en La Hora Nacional. Muchísimas gracias por estar con nosotros. Nos escuchamos la próxima semana.
0: Sigan escribiendo porque nosotros los leemos en YouTube, Facebook, Instagram, TikTok, X, Spotify y en los mensajes del número telefónico 55-34-83-42-39. 55-34-83-42-39.
1: También nos pueden mandar un correo a la siguiente dirección: lahoranacional@segov.gov.mx.
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4: Bienvenidos a Jalisco en La Hora Nacional. Begoña Lomelí con mis compañeros en la producción, Raúl Peguero y Carlos Alcántar, les saludamos con gusto.
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4: Hoy, 9 de agosto, es el Día Internacional de los Pueblos Indígenas del Mundo. Y Estela Mayo nos habla de las personas de pueblos originarios en las ciudades.
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5: La presencia de pueblos indígenas en las ciudades no es un fenómeno nuevo. Se tiene registro desde los años 30 la presencia de pueblos indígenas en la ciudad, sobre todo en las grandes ciudades como lo es Ciudad de México, Guadalajara y Monterrey. Digamos que lo novedoso de esta presencia es la permanencia de los pueblos indígenas en las ciudades, y cuando anteriormente se creía que solo estaban en el sur del país o en contextos rurales. Actualmente hay generaciones de niños, niñas y jóvenes que ya nacieron en las ciudades, pero que siguen manteniendo vínculos con sus comunidades de origen, ya sea por los cargos tradicionales, celebraciones comunitarias, bodas o por algún servicio hacia la comunidad. Estas nuevas dinámicas obligó a las comunidades y a las juventudes indígenas a integrarse a la urbanización y modernización de la vida urbana, y han hecho diversos esfuerzos para mantener la lógica de comunalidad y sobre todo lo relacionado a la cultura, mientras que otros tantos han optado por camuflajearse, vivir y practicar costumbres de la ciudad. Esto último es por las diversas acciones discriminatorias, racistas y clasistas que viven los jóvenes indígenas, practicado por las personas, también por las instituciones, y porque la ciudad sigue siendo un espacio violento para los integrantes de pueblos y las juventudes indígenas.
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5: Las personas jóvenes indígenas que actualmente hay en México son de aproximadamente 2 millones. En Jalisco existen más de 10.000 personas jóvenes, según el Instituto de Información Estadística y Geográfica de Jalisco. Por todo lo anterior, es que desde Guadalajara, también una ciudad de españoles, criollos y creada en oposición al mundo indígena, jóvenes indígenas de diversos pueblos de México nos organizamos para generar espacios y acciones que contrarrestren la invisibilización y la negación, pero sobre todo para tener un espacio seguro para reflexionar sobre nosotros, sobre nuestras realidades, para fortalecernos y para proponer acciones que nos beneficie a todos. Así nace este colectivo que ahora se llama Jóvenes Indígenas Urbanos, por una necesidad y por muchas causas, donde hemos optado por apropiarnos de espacios públicos, la reproducción de la lengua y cultura, y promover una ciudad intercultural donde las diferencias sean vistas como una riqueza social común. También hemos hecho colaboraciones con personas, con organizaciones e instituciones que trabajan este tema para incluir la perspectiva intercultural y de juventud indígena. Talleres en escuelas, en espacios públicos, charlas y conferencias que permitan un encuentro en igualdad y de tener también el derecho a la ciudad. Para Jalisco, en la Hora Nacional, Estela Mayo Mendoza, mujer chol de Chiapas e integrante del colectivo Jóvenes Indígenas Urbanos en la zona metropolitana de Guadalajara.
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6: Hola, muy buenas noches amigos de Jalisco en la Hora Nacional, yo soy Paulina Lucio y el día de hoy me encuentro con Violeta Ponce Sánchez y Ortega e Ignacio Gómez Arreola. Ellos nos vienen a hablar sobre este vigésimo aniversario de la Declaración Patrimonial del Paisaje Agavero. Pero ustedes lo tienen más a detalle, yo estoy dando generalidades. Primero, y empecemos por un ¿qué es el paisaje agavero?
7: Sí, claro. Bueno, este es un paisaje construido por el ser humano, es un paisaje cultural que tiene como característica principal que es el territorio donde se domestica la planta de agave azul para justamente producir la bebida nacional que es el tequila. Esta inscripción en la lista del Patrimonio Mundial lo que reconoce es todo este territorio, todo este trabajo de generaciones y generaciones de jaliscienses que han logrado hacer que algo que era una bebida local se transformara en una bebida global. Okay. O sea, esto es muy, muy importante y además una bebida que es identitaria de México.
6: Precisamente algo que identifica a México en el mundo es, entre muchas otras cosas, el tequila. Y es algo que los jaliscienses disfrutamos, pero que también se ha vuelto como una especie de misticismo todo lo que hay alrededor de ellos. Y creo que de pronto perdemos esta clase de cosas que son tan importantes, ¿no? El saber que ahora la UNESCO también lo reconoce.
8: Exactamente. Mira, creo que uno de los retos a estos 20 años es precisamente seguir poniendo en valor, digamos, todo el paisaje agavero, las antiguas instalaciones de tequila y obviamente el tequila por sí mismo, ¿no? Entonces, no solamente el reconocimiento de esta bebida global, sino lo que implica años de tradición, como bien lo mencionó el doctor Gómez Arreola, sino años de tradición para que se siga viviendo, ¿no? Yo lo que quiero compartir también es que esta comarca tequilera tiene varios municipios, ¿no? Abarca varios municipios y estos municipios tienen una identidad local que si bien hay una identidad, digamos, que tiene que ver con este paisaje, cada uno de ellos tiene algo propio. Por ejemplo, en Teuchitlán tenemos lo que tiene que ver con el patrimonio arqueológico o con este tema, digamos, prehispánico, donde inicia la bebida, que, bueno, no se llamaba tequila, y ahorita Nacho nos podrá explicar
6: por supuesto, a fondo
8: este tema. Tenemos el Arenal, que es la puerta, digamos, al paisaje agavero. Tenemos a Amatitán, con las más antiguas, digamos, instalaciones, por así decirlo, o no instalaciones, sino lugares, las tabernas donde se producía este vino mezcal, obviamente tequila, que todos conocemos, donde ya ahí, digamos, podemos ver la industrialización ya de la producción, y Magdalena, que también tiene otras características que tienen que ver con este paisaje. Hay minas y también hay un paisaje muy lindo. Estamos muy cerca también de la barranca, que eso es otra parte interesante. La comarca está, digamos, en las faldas del volcán de Tequila y podemos encontrar también un patrimonio medioambiental, que también eso es muy importante, valga por la importancia que tiene el territorio.
6: Bueno,
8: es
6: necesario
8: todo es muy
6: señalarlo.
8: Hay que ser enfáticos en eso. Entonces, creo que sí, o sea, este tema de no solamente este paisaje que es muy impactante, quien no lo conozca cuando llegamos a él, ver todos estos cultivos, pero luego tenemos de fondo el volcán, digamos, como fuerte ahí, y luego si bajamos un poquito la mirada, tenemos la barranca. Blanca, que también es un lugar con un paisaje muy, muy bonito, ¿no?
6: Fíjate que me parece importante que nos ponga sobre la mesa esto, que este paisaje agavero y esta región del Tequila no es solo el municipio de Tequila y no es solo lo que podemos ver a las entradas de Tequila o lo que podemos ver dentro del municipio, que estamos malamente muy acostumbrados a eso. Creo que conocer también lo que hay alrededor de todo esto es impresionante. Por ahí, doctor, había un dato que justo nos iba a comentar, de que al principio el Tequila no se llamaba Tequila. ¿Qué pasó ahí?
7: Mira, cuando llegan los españoles, ya había aquí la domesticación de la planta del agave. O sea, ¿para qué servía en el periodo prehispánico? Al cocer el corazón del agave, los almidones se transforman en azúcares. Cuando se le extrae el jugo, bueno, periodo prehispánico, fuentes de carbohidratos.
6: Okay.
7: Carbohidrato es energía.
6: Ajá.
7: Entonces era lo que ahora conocemos como las azúcares. Eso, periodo prehispánico. Fermentándose, se transforma en una bebida ligeramente alcohólica, como si fuera un tepache. El tepache es de piña y esto vendría siendo del agave cocido y fermentado. ¿Cuándo llegan los españoles en el siglo XVI? A esta región, digamos, a finales del siglo XVI. Y que se empiezan a sentar. Traen toda la tecnología mediterránea del alambique, que es de origen árabe, pero que lo que hace es que se dan cuenta de que hay una bebida fermentada que si la destilan van a tener una mayor gradación de alcohol. Nosotros estamos del lado del Pacífico. Ellos llegan del lado del Atlántico. Para atravesar una botella de vino o de aguardiente o de lo que fuera, todo el territorio, pues se la tomaban en el camino.
6: Sí, no, ya llegaba vacía. No los vamos a culpar, llegaba vacía. No,
7: entonces había que buscar cómo hacer alcohol. Entonces se hace del jugo fermentado, se empieza a destilar, que se llamaba mezcali. Mezcali quiere decir agave cocido. El producto se empezó a llamar vino de mezcal.
6: Ah,
7: vino de mezcali.
6: Ajá.
7: Por eso los mezcales que conocemos se llaman mezcales.
6: Ok, ¿sí? Ok.
7: Que es agave cocido. Entonces, en la región de Tequila se empieza a producir desde finales del siglo XVI, principios del siglo XVII, ya hay descripciones del proceso que son igualitas a las que se hace actualmente. Uh-huh. O sea, tenemos mucha antigüedad. Esto generó, pues, todo un proceso cultural en donde se empezó a llamar vino de mezcal de Tequila. En el siglo XIX, para ahorrarse tanta palabra, se empieza a llamar como el lugar de origen. Entonces se llama Tequila.
6: Tequila,
7: ¿sí?
6: Okay.
7: Como el coñac se llama coñac, como el champán se llama por la región de origen. Entonces, aquí lo que tenemos, pues, es de que se contrajo, digamos, el término.
6: Okay.
7: Pero podemos encontrar botellas de tequila del siglo XX que dicen vino de mezcal de tequila. Entonces, eso es, digamos, el origen de cómo llegamos a llamarnos Tequila.
6: Muy bien. Pues además de conocer un poquito más sobre la historia precisamente de esta bebida, de lo que hay alrededor, las personas que estén interesadas en visitar este paisaje, en conocer un poquito más sobre la declaratoria de la UNESCO, ¿dónde lo pueden consultar y qué es lo que pueden hacer alrededor de esto para quienes quieran o estén pasando por Jalisco en este momento y los estén escuchando en Jalisco en la Hora Nacional, o quienes estén aquí mismo en el estado y quieran conocer un poco más?
8: Muy bien. Bueno, lo pueden conocer en redes, en Cultura Jalisco. También, como bien comentaba, la región está bastante cerca y yo creo que cada uno de los municipios tiene actividades que los pueden hospedar para poder hacer, digamos, ciertos recorridos, ¿no? Y creo que algo interesante, cuando vayan a la región, creo que con esta explicación que nos compartió Nacho, es bien interesante, no nada más quedarnos con ir a llegar a tomarnos un cantarito o un tequila, sino tratar de contextualizar un poquito todo esto que lleva atrás para llegar a esa bebida, ¿no? Desde el paisaje, desde la industrialización, hasta poder llegar a la bebida. Cada uno de los municipios tiene unos centros interpretativos. Estos centros interpretativos, en estos 20 años de aniversario, fueron de las primeras adquisiciones precisamente para que la gente conociera, la gente que visitara o que visite la comarca pueda llegar a estos centros interpretativos en cada uno de los municipios y les cuente precisamente la historia de cada una de la entidad, ¿no? En el Arenal tenemos el Museo de la Calavera, donde nos cuenta una historia. Obviamente en Amatitlán también hay otro centro interpretativo, en Magdalena también lo hay, y bueno, el centro interpretativo de Huachimontones también es otro lugar que se puede visitar. Entonces, yendo, si se ponen los fines de semana cuando nos visiten, entonces van a tener un recorrido de la comarca y van a entender muchísimo más precisamente lo que significa el tequila, el paisaje agavero y las antiguas instalaciones de esta bebida. Y quiero finalizar que nos quede a cada uno de nosotros que este paisaje agavero es patrimonio mundial. Yo le estaba comentando con otra amiga, cuando visitaron los coreanos, pues obviamente los coreanos, los argentinos, es de todos, de los brasileños. Este patrimonio mundial, cuando hablamos de patrimonio mundial, es un elemento cultural que nos da identidad, que nos une a todo el mundo. Entonces, no es nada más a nosotros de aquí de México, a nosotros de Jalisco, sino ya es un elemento reconocido por toda la humanidad.
6: Muy bien, pues bueno, a ser conscientes y compartidos de este patrimonio del que ahora gozamos y sobre todo a cuidarlo. Violeta Ponce Sánchez y Ortega, doctor Ignacio Gómez Arreola, muchísimas gracias por estar aquí en Jalisco en la Hora Nacional.
7: No, gracias a ustedes.
6: Y pues bueno, gracias, a visitar, Paulina. Gracias, es un gusto de verdad tenerlos aquí, pues a visitar la comarca, a conocer un poquito más, más allá del tequila, sino de todo lo que lo engloba, y gracias de nuevo por estar aquí.
8: Muchas gracias.
9: ¡Tequila!
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6: Muy buenas noches, ¿cómo están todos ustedes, amigos de Jalisco en la Hora Nacional? Muchas gracias, Begoña. Yo soy Paulina Lucio y el día de hoy estamos aquí con Fabiola Larios Ulloa, directora de Turismo de Lagos de Moreno, y Wally Lobato, director de Cultura de Lagos de Moreno. Oigan, bienvenidos a esta cabina. Gracias por llevarnos a conocer Jalisco de otra manera, o bueno, los municipios de Jalisco, en este caso Lagos de Moreno. Bienvenidos a Jalisco en la Hora Nacional, ¿cómo están?
10: Gracias. Muchas gracias, contentos. Pues muy contentos, pues que la Hora Nacional es la Hora Nacional y bueno, pues con Begoña y contigo, Pau, pues qué mejor que poder darles a conocer lo que tenemos en Lagos de Moreno.
6: Muchísimas gracias. Hablemos de Lagos de Moreno, un municipio que se ubica más o menos a 2 horas, 2 horas 40, dependiendo cómo lleguemos, por qué vía, si en carro o si en un coche propio, en un transporte vaya público, pero es un lugar reconocido por la UNESCO como Patrimonio Mundial, pero también es Patrimonio Nacional.
11: Sí, claro que sí, es Patrimonio Nacional por la conservación y preservación de más de 400 fincas del centro histórico de la ciudad. Tenemos la traza original fundacional. Desde 1563 se conserva esta traza original. El Instituto Nacional de Antropología en 1989 otorga este nombramiento y lo que hace es que justamente nuestro centro histórico permanezca como estaba en los siglos XVII, XVIII y XIX, donde tenemos estos edificios, estas casonas, estas casas consistoriales que todavía tenemos en los arcos, en el jardín, la parroquia de Nuestra Señora de la Asunción, que bueno, pues vienen conservándose desde el siglo XVII, y bueno, pues el INAH también ha hecho este reconocimiento de la ciudad en 1989, y hoy somos también, gracias a esta preservación, formamos parte también, incluso de aquella época, desde el 1563, somos parte del camino de tierra adentro. Ajá. Y esto es lo que nos vale también el reconocimiento del patrimonio cultural de la humanidad de la UNESCO, y bueno, pues insertarnos en el mapa mundial.
6: Este municipio y ahora este pin, vaya, que se coloca en Lagos de Moreno, para que quien voltee a ver México, evidentemente voltee a ver Jalisco, y desde luego tiene que voltear a ver, no es opcional, es tiene que voltear a ver Lagos. ¿Qué facilidades hay? ¿Qué cosas pueden hacer las personas que quieren ir a visitar Lagos de Moreno? Ya sea en un fin de semana, ya sea que nos estén escuchando de alguna otra parte de la República y quieran conocer Lagos.
10: Pues Lagos de Moreno, Paulina, lo tiene todo. Y te lo digo que lo tiene todo porque tiene la parte cultural, como nos lo acaba de decir, histórica, Wally, pero también tiene todo para la familia y para lo que te guste hacer. Lagos de Moreno cuenta, por ejemplo, adentrándonos en el tema histórico, pues con 3 museos, dentro de ellos uno es interactivo, que está ubicado en la primer cárcel y única cárcel municipal, okay, que después cambió. Entonces, imagínate estar dentro de una ex cárcel municipal, donde ahora se ha hecho todo un tema de un museo interactivo, donde puedes conocer la parte del camino tierra adentro, de la historia de Lagos, en esta parte tan importante y tan emblemática como son lo que era una cárcel municipal. Y también tenemos esta parte del rescate de un museo de arte sacro, porque pues como lo hicimos, tenemos muchísimo tema que ofrecer en el tema eclesiástico. Y también tenemos un museo que es por parte del INAH, que lleva algunas exposiciones, extensión de exposiciones que encuentras a nivel nacional, pero también para aquellos que les gusta un poco más el ecoturismo, pues bueno, tenemos la Mesa Redonda, la Presa del de 40, tenemos Comanja de Corona, que es un ex pueblo minero, también va mucha gente, va en bicicleta, o va en racer, o va en motos, y que puede quedarse y hospedarse ahí. Si eres un tema más holístico, podemos invitarte a que te quedes en Hacienda Sepúlveda, en Hacienda Puerto puerta del coche o en un glamping también en Comanja de Corona. Hay también algunos centros donde puedes hacer esta parte de tener con tu grupo de amigas, ahora que también el viaje también se sí, trata claro. de bajar las mujeres uh-huh. solas. Puedes encontrar estos lugares que están también a la periferia del lago San Bueno, pero muy cerca del centro, donde puedes encontrar esta área de poder tener tus temazcales, uh-huh. tus áreas de masaje y poder tener una convivencia entre amigas.
6: Okay.
10: Si vas con un tema de familia y de niños, pues bueno, uh-huh. tenemos balnearios también en Lagos de Moreno, donde puedes hospedarte en algún bañario, tener, ahora sí, sales de tu habitación y ya nada más echas el brinco a la alberca. Puedes tener alberca con olas, toboganes, juegos para niños. También esa parte la tenemos en Lagos de Moreno. Además de que, pues bueno, también tenemos guías certificados que pueden darte un recorrido por las diferentes haciendas de Lagos, por los túneles o subir a las emblemáticas torres de nuestra parroquia, a que puedas ver desde lo alto lo bello que es nuestro municipio, como es Lagos de Moreno.
6: ¡Qué maravilla! Me encanta que hay ahora sí actividades para todos, desde los que van con familia y con niños hasta quienes de pronto viajamos solas, que la despedida de soltera, el cumpleaños sí. de una amiga, hay de todo para hacer en Lagos. Algo que ustedes me digan, esto es imperdible cuando vayas a Lagos.
10: Bueno, para mí los imperdibles, que ahorita Wally nos va a decir los suyos, que son mucho más, la gastronomía de Lagos.
6: Muy bien.
10: Es un hecho, tienes que probar el mole de arroz, las pacholas, el dulce de leche, ir a un viñedo, hacer una cata de cerveza con quesos locales totalmente. Para mí otros de los imperdibles, e ir al Templo del Calvario, es una réplica del Templo de San Pedro que está en Roma.
6: Okay.
10: Ir y buscar y tocar ahí las puertas y preguntar que quieres comprarte un delicioso rompope con unas galletitas y que puedas llevarte eso de recuerdo. Ir a una fábrica uh-huh. de quesos o tradicionales dulces de leche o jamoncillos en el tradicional barrio de San Miguel, ir para allá. Y otra de las cosas que ir es al pueblo de Moya. Tienes okay. que ir a conocer uno de los pueblos de Moya, que es un pueblo de originario, y buscar al señor Águila, que uh-huh. hace esta parte de la cera, figuras de cera, y también buscar en el centro histórico, ir a la Casa del Artesano, uh-huh. justamente que está enfrente de las oficinas de turismo, cualquier información se las podemos dar ahí,
6: bien.
10: Y poder comprar alguna figura o un bolso o algo del tule, porque todavía en Lagos se teje el tule. Esos serían para mí los imperdibles.
6: Muy bien.
11: Y bueno, los imperdibles también son estas 400 fincas conservadas en el centro de la ciudad, uh-huh. donde está el Teatro José Rosas Moreno, que cumple 120 años el próximo año.
6: Okay.
11: Es un teatro que se inauguró en 1907 y que, bueno, forma parte también de estos teatros grandes del uh-huh. estado de Jalisco. Por supuesto, la Casa de la Cultura, que también fue el convento de las monjas capuchinas, que se encuentran también en lo que fuera la muralla de la ciudad, de la Villa de Santa María de los Lagos, que es el nombre original con el que se le conoció. Todavía queda en pie una parte de un mesón del siglo XVI. Hay varias fincas también. Los museos, como te decía, el Museo de la Ciudad, que está abierto de martes a domingo, como todos los museos, de 10 de la mañana a 6 de la tarde. El Museo de Arte Sacro, donde también encontrarás parte de la historia de la ciudad, que tiene que ver con, pues obviamente, está ligada a la historia de nuestro país.
6: Sí, no, desde luego.
11: Con la religión, y bueno, Lagos de Moreno no es la excepción. Y en todas las calles y callejuelas, hay imperdibles, todas las callejuelas también, porque tienen una historia, tienen tradición. Y bueno, pues eso, seguramente tenemos la iglesia de la Merced, ajá. que forma parte todavía del convento de la Merced, que es una de las iglesias más antiguas, es la iglesia más antigua en Lagos de Moreno.
6: Redes sociales, donde se pueden enterar de más las personas que nos están escuchando y quieren conocer un poquito más de Lagos de Moreno.
11: Las páginas del gobierno de Lagos de Moreno, así como tal, nos buscan en Facebook y en Instagram, gobierno de Lagos de Moreno, ahí van a encontrar información. Uh-huh. Las páginas de cultura de Lagos de Moreno, también de turismo Lagos de Moreno, ahí van a encontrar información para que vayan y conozcan todo esto, pero también tenemos festivales, tenemos actividades todo el año, el Festival Cultural y Deportivo de Marzo, uh-huh. eso es para celebrar el aniversario de la ciudad, el Festival Vive la Eternidad para las fechas de Día de Muertos,
6: ajá.
11: tenemos el Festival Ilusionante en diciembre, pero también tenemos el Festival Otoño en Lagos, que hace la Universidad de Guadalajara uh-huh. en el mes de octubre. Somos sede del Encuentro Internacional del Mariachi y la Charrería,
6: okay.
11: somos sede permanente del Encuentro de Teatro del Interior del Estado uh-huh. de Jalisco, que hace la Secretaría de Cultura, somos sede también de la Muestra Estatal de Teatro, que van algunas ocasiones obras de teatro, y bueno, pues somos pues una sede cultural, somos patrimonio cultural de la humanidad, somos la Atenas de Jalisco, y bueno, van a encontrar todo el año, además de un lugar patrimonial, también comida deliciosa y también actividad cultural para toda la familia.
6: Muy bien, pues bueno, imperdible esa visita y tachar en darle una actualizada a nuestra visita visita Lagos de Moreno. Muchísimas gracias Fabiola Larios Ulloa, directora de turismo de Lagos de Moreno, y Wally Lobato, director de cultura de Lagos de Moreno. Gracias por estar en Jalisco en la Hora Nacional.
11: Gracias, muchas los gracias. Esperamos en Lagos de Moreno.
6: Muchas gracias. Volvemos contigo, Begoña. Mil gracias.
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4: Jorge Triana nos recuerda que el 5 de agosto de 2020 falleció el músico tapatío Tony Camargo. Escuchemos.
13: Tony Camargo, el hombre aparecido. Un homenaje al único sonero tropical jalisciense por Jorge Triana. Buenas noches a quienes sintonizan Jalisco en la Hora Nacional. Hoy recordaremos a un ícono de la música tropical en México y Latinoamérica, el cantante Tony Camargo.

0: Tony Camargo es el nombre artístico de Antonio Camargo Carrasco, quien naciera en el año de 1926 en el barrio de San Juan de Dios, aquí en Guadalajara, Jalisco.
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0: Los comienzos de Tony Camargo se remontan al año de 1942 y en ellos se pueden incluir programas de radio, televisión, cine, teatros, escenarios de diversas índole y giras nacionales. También cientos de grabaciones al lado de grandes compositores, músicos y cantantes.

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1: También se puede incluir dentro de su trayectoria grabaciones y presentaciones con las grandes orquestas como la del Rey del Mambo, Damaso Pérez Prado, o la orquesta de Luis Carlos Meyer, o también con la orquesta de Pablo Beltrán Ruiz.
2: Bueno, discos, se puede decir que salieron 3-4 long plays, porque fíjate que antes se grababan 2 números. Pues se grabaron muchísimos números. Muchos de esos no vieron la luz del día, o sea, no los sacaron. Muchos están almacenados, pero muchos sí salieron, no le gustaron al público y lo dejaron pasar.
1: También grabó en México El Año Viejo, un éxito musical compuesto por el colombiano Crescencio Salcedo y que forma parte de su histórico primer LP editado en 1953, ahora considerado entre las piedras angulares de la música tropical mexicana. Un tema obligado en todas las fiestas decembrinas y de fin de año en México, Venezuela, Colombia y muchos países de Centroamérica.
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1: Entre las canciones más conocidas de Tony Camargo destacan El Hombre Aparecido de Víctor Cabal y Cisneros, La Engañadora de Enrique Jorrín, El Negrito del Batey de Medardo Guzmán y La Bandolera de Víctor Cabal y Cisneros, entre otras muchas más.

Yo, por ejemplo, en los conjuntos tropicales, pues cantaba boleros y guaraches, rumbas. Y tenía mis compañeros que les decían soneros, porque formaban un conjunto, una sonora, pues.

El artista, con un gran don de gente, dejó esta tierra a la edad de 94 años. Gracias, Antonio Camargo Carrasco. Hasta pronto, Tony Camargo.

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1: 11:40.
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0: noche. 13 minutos a las 12:13.
1: La temperatura.
0: 17 grados y algo de lluvia. Bye bye.
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9: Hola, hola, bienvenidos a un nuevo episodio de Ya Oíste. Yo soy Génesis Sainez Silva, un gusto estar con ustedes. Hoy abordaremos un tema que la verdad yo siento que es muy poco conocido, pero que es muy importante hablarlo, y es el embarazo psicológico. Y para ayudarnos a entender qué es, por qué ocurre, cómo se trata, nos acompañan la doctora Diana Bautista II, que es ginecóloga. Mucho gusto. ¿Cómo está, doctora?
10: Muy bien. Un placer estar con ustedes y muy contenta de hablar de este tema.
9: ¡Uy! Se va a poner interesante. Y también tenemos a nuestra queridísima amiga Sharon Paredes. Ella es neuropsicóloga. Ya nos ha acompañado en otros podcasts. Bienvenida. ¿Cómo estás?
11: Muchas gracias. Aquí de vuelta, ya sabes, que me encanta estar con ustedes compartiendo conocimientos.
9: ¡Uy! Yo soy feliz porque siempre que les digo, cuando iniciamos el podcast, nos desconectamos del mundo y aprendemos. Me gustaría que nos contaran un poquito de qué es en realidad esto.
10: Ok, pues el embarazo psicológico es una condición en donde la mujer cree que está embarazada, pero además tiene síntomas de embarazo. Entonces, dentro de estos síntomas, pues podemos tener congestión mamaria, crecimiento abdominal, sensación de movimientos fetales, puede wow. llegar hasta el punto en que la paciente puede tener contracciones.
9: ¿Qué?
10: Entonces tiene todos los síntomas de una paciente embarazada y hasta muchas veces hasta exacerbados.
11: Otro de los síntomas que comparte la doctora, incluimos la amenorrea, y es algo muy importante que dice la doctora, no es una cuestión solamente de creerse, porque los síntomas están ahí. Exacto, los síntomas son reales. Entonces estamos hablando no solamente de una cuestión psicológica, no solamente de una cuestión fisiológica, sino también neuroendocrina, ¿no? Porque también tiene que ver los cambios hormonales. Entonces, ¿en qué se presentan estas situaciones? ¿En dónde las podemos ver? En personas, en mujeres que hayan tenido un duelo, por ejemplo, perinatal, postnatal, también en personas que tengan muchos deseos de quedarse embarazada, también se presentan en pérdida de pareja. Pero está muy asociado, ¿verdad?, con esta obsesión, puede llegarse a convertir en una obsesión o también este deseo intenso de estar embarazada, ¿no? Entonces, no solamente en eso, también en personas que incluso tienen miedo de quedarse embarazadas.
9: Creo que he escuchado más esa parte del miedo porque, pues claro, ¿no? O sea, se protegen y todo, pero dices que yo no quiero. Y tantito a lo mejor no vino su periodo porque a lo mejor se estresó de que justo ya dijo ya no, ¿qué acabo de hacer? O el trabajo y no les baja, ¿no? Entonces es como de ya. He escuchado más que es por el miedo que por otra, que es la parte justo del duelo. Eso se me hace muy interesante. O sea, a partir de un duelo, ¿vuelven como esa parte, se activa o cómo es eso?
11: Sí, o sea, digamos que son situaciones o factores de riesgo, y más en una mujer que probablemente, ¿verdad?, tiene un historial para procesar emociones de una manera no confrontativa. ¿Cómo se puede diferenciar? Que en la psicosis, una vez que ya es revelado a través de estudios, ya sea de sangre, ¿no? O también, sí, en este tipo de estudios clínicos en donde ya se le menciona a la mujer, no estás embarazada, cuando es psicosis, a pesar de que me están diciendo la verdad, yo todavía me aferro. Entonces, aquí, por ejemplo, tendría que ver con una cuestión de cómo se conecta con la realidad. Y, por ejemplo, en otras situaciones que no tienen que ver con psicosis, todavía la persona sí mantiene este contacto con la realidad porque llega a cuestionarse. Claro. Y entonces los síntomas que tuve que fueron, entonces puede que se trate de otra cosa, o sea, todavía tengo un cuestionamiento reflexivo.
10: De hecho, la paciente, bueno, hay que diferenciar, hay la paciente que también simula, esa es la paciente que no va a tener síntomas, sino que dice yo estoy embarazada y me lo estoy inventando, ¿no? Por ciertas cuestiones psicosociales principalmente. Okay. Pero la otra es la que ella cree que sí está embarazada. Y la que, como ya mencionamos, tiene síntomas y que además se hace prueba de embarazo.
9: Se me vino, qué bueno que lo mencionó, porque se la hace la prueba y sale positiva.
10: Hay cosas que pueden suceder. Una es, la prueba puede salir, tienen falsos positivos. O sea, entonces la prueba confirmatoria es en sangre, es una hormona que se llama gonadotrofina coriónica, fracción beta, que es exclusiva del embarazo y que se va duplicando, triplicando cada 48 a 72 horas. Sin embargo, lo primero que hace la paciente, pues eso, la mujer, es hacerse una prueba en orina.
9: Claro.
10: ¿Vale? Entonces, pueden haber elevaciones mínimas por la alteración neuroendocrina, pero esa hormona no va a elevarse arriba de 14 miliunidades. O sea, es muy poquito y es poco significativo. Entonces, ¿qué es lo que hacemos nosotros? Tomar esa hormona de control. Ahora, algo importante que tenemos, la presión social. Eso es súper importante, que actualmente muchas de las pacientes, más las que van al instituto, pues están embarazando ya un poquito más grandes, ¿no? Porque ya tienen una licenciatura, tienen posgrados, maestrías y todo eso. Pero también hace que la gente te diga, oye, ¿y para cuándo?
9: Ya se te fue el tren.
10: Ya se te fue. Sí. O vas a tener alteraciones, o no te vas a poder embarazar. Y fíjate que me he dado cuenta que hay como un piquito, como a partir de los 35 años, que la presión social como que pega todavía mucho más, ¿no? Sí, ¿no? ¿No? De, yo ya tuve tantos, o ya te casaste, o todo eso. Entonces, eso involucra mucho que las mujeres empiecen con este tipo de trastornos.
11: Hay algo importante que me gustaría mencionar, y es que el ISSSTE tiene el código mariposa, que justamente este código mariposa se centra en brindarle empáticamente a una mujer que ha pasado por un proceso de duelo peri o postnatal. Y entonces, en ese momento, lo que se recomienda es darle un espacio y también brindarle quizá contención emocional y consejería.
9: ¿El tratamiento que lleva es más parte psicológica, va de la mano con la parte ginecológica? ¿Cómo es ese trabajo en conjunto para ayudar?
11: Es psicológica. O sea, una vez que ya se identificó que no hay un embarazo real, ya es psicológico y en algunos casos puede ser con tratamiento farmacológico y con el psiquiatra.
10: La paciente tiene un por qué siente esos síntomas, ¿no? No de repente me los inventé.
9: De la nada.
10: Si bien están relacionadas con el deseo de un embarazo, también es cierto que, ejemplo, o sea, tenemos alteraciones en hormonas. Las mujeres nos regimos por hormonas.
9: Sí.
10: Todos nuestros días están regidos por hormonas y de acuerdo a la edad que tenemos, pues es obviamente si se disparan, si bajan, si se alteran y todo eso, ¿no? Yo les digo, es como de repente ir al dentista, ¿no? Pocas veces vas regularmente al dentista, ¿no? Lo mismo, pero cuando vas te encuentras todo lo habido y por haber. Igual sí. Con los ginecos, ¿no? Cuando vamos, pues encontramos todas las alteraciones hormonales que puedes llegar a tener y eso lo vinculamos a la sintomatología que tú tienes, tengas o no un deseo de embarazo.
9: Okay.
10: Entonces, en ese sentido, por ejemplo, muchas mujeres dicen, oye, yo digo que estoy embarazada porque aparte de que no menstruo, pues tengo secreción por el pezón, ¿no? Y tengo salida de leche, ¿no? Lo que llamamos la galactorrea. Pero además yo siento que mis mamas están congestionadas. Pero además siento que ya me estoy hiperpigmentando, ¿no? O sea, que me salen las manchitas del embarazo, dichoso melasma. Fíjate, me está creciendo el abdomen. Entonces, ¿de dónde me crece el abdomen si no estoy embarazada? Y puede ser esto tan prolongado como el trastorno que tenga cada paciente, ¿no? Porque hay unas que se pueden aventar los 9 meses diciendo que están embarazadas y hasta que ellas puedan aceptar una asesoría por psicología, porque tampoco las podemos obligar ahí.
11: De hecho, pues me gustaría dejar el correo de saludmental@iste.gov.mx si llegan a tener alguna otra duda también al respecto del tema o bien alguna orientación, pues podemos responderles por correo electrónico.
9: Muchas gracias por acompañarnos en este podcast, en su
5: espacio, espero que se lo hayan pasado muy bien.
11: Claro, sí, muchísimas gracias. Gracias a ti por invitarnos.
5: Para la próxima ya vamos a buscar más temas y que nos acompañen en esta mesa de debate. Ah. Perfecto, gracias doctora, gracias Sharon y gracias a ustedes por escucharnos hasta este punto. De verdad que el podcast no sería nada sin ustedes, cambia mucho el escuchar y el tener información. Y pues recuerda que la salud mental también es importante para todos hoy en día. Yo soy Génesis Zaine Silva y fue un gusto estar con ustedes. Nos vemos en un próximo episodio de Ya Oíste. ¡Adiós!
11: ¡Adiós!
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Ya llegó, ya está aquí una semana más. Damas, caballeros, excelente, maravillosa y bendecida madrugada la que tenemos, la que estamos viviendo a partir de este momento y hasta las 5 de la mañana en este lunes, en este 10 de agosto. En qué buena madrugada te decimos gracias por estar con nosotros. A nombre de Tonini, el buen caimán, y del jefecito Oscarito, el ganchito González, te decimos Cata, acompáñanos, sé inmensamente feliz y disfruta de la música de la que buena. Yo soy Juan Carlos Vital, MX, aquí para ti. ¡Qué buena madrugada!

0: toda la banda que nos acompaña en toda la República Mexicana, de este a oeste, ¿verdad? Desde Veracruz hasta Mazatlán, en cualquier que buena, ya sea del norte, allá por Mexicali, allá por Monterrey, allá por Sonora, por Hermosillo, o al sur, allá en Tabasco, allá en Chiapas, donde quiera que nos estés sintonizando, estás en el centro, seguramente estás en Hidalgo, allá en Ixmiquilpan, o en Puebla, en Querétaro, en Zacatecas, en León, Guanajuato, o aquí en la capital azteca. Gracias por estar con nosotros en el 92.9 FM. Yo soy Juan Carlos Vitale, yo soy tu cuate el jitomate, y esto es ¡Qué buena madrugada! Contigo te acompaña y te saluda el Capibara T. Junto con mis compañeritos, el caimán y el ganchito, somos los animales nocturnos de la Qué Buena.
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Nosotros tenemos para ti ahora más música.

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0: 2:14.
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A toda la banda que está por allá trabajando en el área de urgencias del Hospital General, ¿verdad? Para doña Margarita Domínguez Magui, por acá, que como siempre nos está escuchando y nos está preguntando acerca de las becas. A Magui y a toda la banda que está preocupada porque vienen gastos fuertes, ¿verdad? 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Damas y caballeros, yo sigo a sus órdenes en todas las redes sociales. Recuerda, me encuentras como Juan Carlos Vital. MX.

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Quiero mandarle un abrazo bien especial a toda la familia Maqueda, especialmente para don Arturo y don Gaspar, ¿verdad? Amigos taxistas por allá que están haciendo base en la Central del Norte, allá en 100 metros. Gracias por estar con nosotros. Que haya mucho pasaje y que haya mucha lana. Cuídense, manejen con mucha precaución. Nosotros, para ustedes, tenemos más música. Y eso sí, ¿sabe qué? 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Yo te sigo saludando y acompañando. Soy Juan Carlos Vital, MX 358.

Ah, recuerda que a las 6 de la mañana van a estar contigo el Coco, el Gallo y el Mamut en el show que va para arriba de la Qué Buena. 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Te deseo la mejor de las suertes y entre tanto y para ti, ¡ay! ¡Más música!

0: 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Las 4:35.
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1: Prácticamente nos dieron ya las 5 de la mañana. Nosotros, como siempre, con actitud positiva, deseando que tengas un excelente inicio de semana, pidiéndote que sonrías. ¿Por qué? Porque si tú sonríes, la vida lo ve y ahora la vida también te va a sonreír a ti, ¿eh? Te quiero con energía positiva, con buena vibra y con una sonrisa de oreja a oreja. Y para ponerla ahí, te voy a dar un chiste, ¿sale? Se lo quiero agradecer bien especialmente a Maricruz, para el señor Joaquín, que bueno... Buena onda, toda la banda de allá de Magdalena Contreras siempre están escuchando la Qué Buena. Y don Joaquín dice, mira, este me lo dio mi hija, compártelo con tu público. Atención, Caimán, atención, mi querido Gancito. Te voy a dar una interpretación, a ver si me sale, porque están ahí en un batallón. ¡Batallón! ¡Hermes! Y ya pregunta así el gran general. ¡Soldado! ¿Cuál es mi rango? Y el soldado así como que... Ay, güey, ¿qué digo? ¿Qué contesto? No lo sé. No sé, mi capitán. ¡No sea ridículo! ¿No estás viendo todas las estrellas que llevo aquí en el pecho? Y responde el soldado. Oh, tantas estrellas, entonces eres mi cielo. No podemos decir que el soldado era el zorro fresa, ¿verdad? No. Señoras, señores, continuamos. Aún tenemos más música. Regresamos con una hora de puras buenas.
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0: ¡ya nos vamos! Damas y caballeros, de esta forma le estamos dando carpetazo a esto que fue. ¡Qué buena madrugada! Te voy a dejar un poco más de música para que a las 6 de la mañana llegue en este micrófono Luisito el Gallito Martínez, Adrián el Mamut Padilla y Alex el Coco Guzmán para quedarse contigo y presentar el show que va para arriba con la jefecita de... Mira, ya llegó la Dani. ¡Mua! Beso como siempre, ¿verdad? Tan talentosa, tan puntual, tan responsable. Ella va a encabezar el show que va para arriba aquí en La Qué Buena. Nosotros nos vamos, tus animales nocturnos, te deseamos gracias y te esperamos mañana en punto de las 0 horas, ¿vale? Sea inmensamente feliz y no se eche para atrás ni para agarrar vuelo. A nombre del caimán, del gancito y tu servidor y amigo Juan Carlos Vital, tu cuate el jitomate, el capibara de La Qué Buena, te decimos gracias. Hasta la próxima.
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0: 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Son las 5:43.
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2: 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La 5 con 54.

0: Señoras, señores, ya estamos aquí. Coco Guzmán, la rola que te da para arriba, ¿cuál es?
1: A mí hoy me podía dar para arriba la de Regresando de Pequeños Musical.
0: Ándale, pues
1: pero
0: así como
1: Regresando del himno, que la banda nos marque, ¿no?
0: Claro que sí. Puede ser nota de audio o llamadita, repórtate. Primera llamada la complacemos. 55-51-668-929. ¡Es para arriba! ¡Qué
1: buena! ¡Para arriba con la que buena!
0: El Coco, el Mamut, el Gallo y ¡vámonos!
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0: 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Con el gallo, el cocodrilo y el mamut. ¡Comenzamos! Esto es Pa' Arriba. ¡Buenos días!
3: Señoras y señores, niños y niñas, abuelitos y abuelitas, bienvenidos a otra emisión más de esto que es Pa' Arriba. Estamos completamente en vivo, estamos en lunes iniciando la semana. Si voy a trabajar, y lo voy a presentar con todo el pundonor, directamente desde Tacubayita la Bella para todo el mundo. Llega ataviado de una túnica verde y un sentimiento imborrable. Él es Alejandro Guzmán el Cocodrilo. Oye, pues aquí estamos listos para que marques el 55-51-668-929 para hacerte tu dedicada, para hacerte tu detalle. No importa en qué parte de la República Mexicana te encuentres, el teléfono es el mismo. 55-51-668-929 desde Baja California Sur hasta Los Cabos y pasando por Guadalajara, por Monterrey, por Morelia, Michoacán, hasta Tacubayita la Bella y también a Mérida, Yucatán. Estamos para hacerte tu detalle, dinos a quién te vamos a celebrar. Estamos también con el No Circula el día de hoy. Atención, lunes 10 de agosto. El Hoy No Circula aplica para los vehículos con engomado amarillo y terminación 5 y 6, con holograma 0 y doble 0. También descansan los hologramas 2 y los hologramas 1 con terminación 1, 3, 5, 6 y 7 y 9. Restricciones desde las 5 de la mañana y hasta las 10 de la noche en la Ciudad de México y municipios comunados del Estado de México. Allí está la información de El Hoy No Circula para hoy. Y pues ya sabes, aquí estaremos en el show que te da Pa' Arriba. Vamos a ver si encontramos en la línea telefónica a alguien para que nos pida la canción que le da Pa' Arriba, o si procedemos para presentar al Coquín.
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3: Vamos a complacer, pero sin trancazos. A ver si alguien tenemos en la línea telefónica. 55-51-668-929. ¡Bueno!
4: ¡Buenos días!
3: Buenos días, ¿cómo te llamas, mi amor?
4: Mamut, soy Ivonne Caro Medina de Atizapán de Zaragoza, donde se baila y se goza.
3: Eso, mi Ivonne, dime cuál es la rola que te da para arriba, mi amor.
4: Mira, mi amor, a mí me encanta, me refascina la de Amiga de Maelo Ruiz.
3: Ok, aquí te la vamos a poner.
4: Están escuchando ahorita la Qué Buena.
3: Y aquí suena
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4: la
0: Buena.
4: Qué Buena y va para arriba.
3: 6 con 8.

0: Aló, aló, bueno, mira, para pedirte tu rola que te da para arriba, marca 5551668929 o mándame un mensaje 5551668929 el WhatsApp de La Que Buena para saber cuál es la rola que te da para arriba. Bueno, buenos días.
1: Bueno, buenos días.
0: Hola, ¿con quién tengo el gusto?
1: Con Jorge.
0: Mi querido George, ¿de dónde nos llamas, papi?
1: De aquí, de Xochimilco.
0: ¿Y qué andas haciendo a esta mera hora de la mañana?
1: Vámonos para la chamba.
0: Eso, muñeco. Cuéntame cuál es la rola que te da para arriba.
1: A mí la rola

0: es la frase del día.
1: Pues la frase del día también me la dijo mi abuelito. Un día me dijo: mijo, hasta el ratón más cobarde arriesga el pescuezo si el queso es lo suficientemente grande. Te la repito: mijo, hasta el ratón más cobarde arriesga el pescuezo si el queso es lo suficientemente grande.
2: Y yo he visto unos quesotes.
1: ¿Para qué te cuento?
3: Esta fue la frase del día. Frase del día.
2: En México son las 6:15, mamuchino.
1: 6:15, mi querido Coquito. Vámonos para arriba con la Kepo.
2: Este es el show que te da para arriba.

0: Querido Mamuchín, ahí, rola que te da para arriba, contesta tu llamada, mi amor.
1: Buenos días, aquí tenemos en la línea. Bueno. Bueno, bueno,
0: buenos
1: días.
0: Aló, ¿quién habla?
2: Bueno, bueno.
1: ¿Cómo sí. te llamas?
2: Miguel.
1: Miguelito, bienvenido a la Qué Buena, el show que te da para arriba. ¿Cuál es la rola que en esta mañana te da para arriba, carnal?
2: La rola que me da para arriba, ahorita saliendo de trabajar, ajá, es Ramitos de Violeta de mi banda El Mexicano.
1: Pues ponse la cocodrilo.
0: Pues si va saliendo de chambear, que se disfrute su mañanita, carnal. Vámonos para arriba, son las 6:19, te complacemos.

0: Estamos buscando complacerte con la rola que te da para arriba. Vamos a un corte comercial, pero no tratamos nada. Atención, 5551-668929, 5551-668929, para decirnos la rola que te da para arriba.
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2: Vamos a corte comercial, mi querido Coquín. Ya sabes, 5551-668929, para que pida la rola que te da para arriba y también para hacerte tu dedicada aquí en...
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0: ¿Qué la son, mamuchón?
2: Las 6:22.
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1: Mi querida Mamuchín, tenemos la rola que te da pa' arriba. Suéltala, Baby Mix.
2: Hola, hijos de la mañana, la rola que me da para arriba, la de Antes Muerta que Sencilla, de Horóscopos de Durango.
3: Pues hay que ponérsela, mi querido Coquín. ¿Qué horas son?
1: Las 6:30, te complacemos, la rola que te da para arriba.
3: Súbele, Baby Mix.

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1: En México son las 6:33, mamuchón.
0: Efectivamente, mi querido Cojito, únicamente 27 minutos para que sean las 7 de la mañana.
1: 5551-668929, 5551-668929, para que nos digas la rola que te da para arriba. Te complacemos aquí en
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1: Aló, aló, buenos días. ¿Quién habla?
2: Buenos días.
1: Mi querido Samuel.
2: Sí, él habla.
1: Hermano, buenos días. Bienvenido. ¿De dónde nos llamas?
2: De aquí, de la Ciudad de México.
1: Ah, oh, chiquito, ¿ya qué te dedicas tan temprano, que andas tan fiacoso de tu voz?
2: Pues aquí, trabajando de Uber.
1: Ah, muy bien, ¿andas de plataformero?
2: Sí, así
1: super,
2: es.
1: Súper, la dedicada es para tu esposa, ¿verdad? ¿Cómo se llama ella?
2: Carmen.
1: Vamos a buscar a Carmencita. Hola, Carmen, buenos días, ¿estás por aquí?
3: ¡Wow!
1: Hola, Carmen, ¿cómo estás? Hablamos de la Qué Buena del show que va ¡Parriba! Mi queridísima Carmencita, hoy es algo muy especial e importante para nosotros porque tenemos a un hombre aquí. Su nombre es Samuel, ¿te suena?
4: Sí.
1: No, pues si te suena, repórtalo, mija, porque no, no, suena, no está bien la violencia. Eso no se hace. Mi corazón, hay algo muy importante que Samuel quiere decirte esta mañana, así que prepárate porque esta dedicada
5: es para ti.
1: ¡Adelante!
5: ¡Que pase, Sammy!
2: No, hola, buenos días.
4: Hola, buenos días, corazón.
2: Pues esta dedicada es para decirte gracias por 19 años juntos. Gracias por todo lo que me has demostrado. Gracias por seguir con nosotros y luchando con nosotros día con día. Te agradezco muchísimo por todo lo que has hecho por nosotros. Tanto mis hijos y yo estamos agradecidos contigo por todo lo que has dado por nosotros.
1: Qué bonito. Pues hermano. Felicidades de corazón. Qué bueno que estás así de agradecido. Carmencita, ¿qué le quieres decir a tu esposo?
4: Que él sabe que lo quiero mucho y que vamos por más y hacia adelante.
1: Para arriba, mi reina, para arriba. ¿Cuánto tiempo tienen juntos, Carmen?
2: De nada, solo
4: 18 años.
1: Wow, ¿hijos?
4: Dos.
1: ¿De qué edades?
4: Una niña de 15 y un niño de casi 12 años.
1: Ay, pues ya estamos a nada de que los chamacos los puedan mantener a ustedes, qué bueno. Ya viene la jubilación.
5: ¿Qué pasó?
2: Oye, Mamuchín,
5: ¿qué pasó, mi vida?
2: Quisiera que le leyeras el poema que te envié, por favor.
5: Si me presenta el cocodrilo de la forma adecuada, yo.
1: Señoras y señores, niños y niñas, abuelitos y abuelitas, aquí está el maestro dramaturgo de Guadalajara con el poema especialmente dedicado para Carmen, que lleva por nombre Tenemos dos chamacos que nos tienen que mantener. ¡Adelante!
5: Tenemos dos chamacos que nos tienen que mantener. Por eso, amor mío, juntos vamos a envejecer. Yo te amo con todo el alma y nunca te puedo olvidar. Y verdaderamente eres lo más lindo que ha pasado en mi hogar. Tienes en los ojos girasoles y cuando me miras soy la estrella que más brilla. Cuando ríes se ilumina todo el techo. Ya duermo tranquila, siento la calma en mi pecho.
1: ¡Qué bárbaro, Mamuchino! ¡Qué bonito! ¡Felicidades! Mi queridísima Carmencita, escucha bien esta canción que viene para ti. Querido Sammy, ¿cuál es?
2: La de Solamente, de Cuchillo.
1: Te la ponemos.
5: Solamente.
1: Solamente llame para decirte que te quiero.
5: Yo pensé que era de Solamente una vez. Amén, no, la vida.
1: Otra. Te la ponemos, hermosa. Felicidades. Y una última pregunta.
5: Ustedes y nosotros vamos.
2: Para arriba, con los hijos de la mañana.
1: Vámonos para arriba, 640. Márcanos 5551-668-929. Dinos cuál quieres. ¿Cuál es la rola que te da para arriba?
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1: Las 6:43 en México.
0: Efectivamente, 17 minutos para que sean las 7 de la mañana. Pide tu dedicada al 5551-668-929, mi cojín.
1: Efectivamente, Mamuchino, vives la experiencia. Somos el show que va para arriba, exclusivo de
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0: marca 5551-668929, 5551-668929, o te grabas por WhatsApp al mismo número, es el WhatsApp de La Que Buena.
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2: Y nos vamos a un pequeño corte comercial, mi Coquín. También estamos haciendo dedicadas, mismo número, 5551-668-99, aquí en...
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0: Mamuchino, ¿qué horas son?
2: Son las 6 de la mañana con 51 minutos.

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1: Continuamos con la siguiente dedicada. Tú también puedes pedir la tuya al 5551-668-929. Bueno.
2: ¿Aló? Bueno, buenos días.
1: Buenos días, ¿cómo te llamas, mi amor?
2: Me llamo Hildita Ivonne.
1: ¿Cómo?
3: ¿Hildita Ivonne?
2: Ajá.
1: Yo entendí Higuita como el portero de Costa Rica, legendario. Creo que oye, Hildita, ¿para quién va a ser tu dedicada, mi amor?
2: Para mi hija Guadalupe.
1: ¿Qué estamos celebrando con Lupita?
2: El jueves es su cumpleaños y pronto va a ser mamá.
1: Me parece perfecto. ¿De qué parte de la República nos llaman?
2: De aquí de Iztapalapa.
1: Muy bien, vamos con Lupita de Iztapalapita la Bella. Lupita, buenos días.
4: Buenos días.
1: Hola Lupita, ¿cómo estás? Te hablamos de la qué buena, del único show que te da
3: ¡parriba!
1: Te presento a mi compadre, colega y amigo, el señor Alejandro Guzmán, el cocodrilo.
3: Hola corazón, buenos días.
1: Te presento al mamuchito Padilla. ¡Qué vida! Y como sabemos que el jueves es tu cumpleaños, entre los tres te deseamos muchísimas, pero bien artisísimas.

0: que trae un bollo en el horno.
1: Efectivamente, Lupita, próximamente va a ser mami. Yo quisiera preguntarle, ¿cuántos meses de embarazo tienes? Si ya sabes si va a ser varón o niña. ¿Qué onda, varón, mi amor?
2: Será mujer. Tengo 7 meses con 2 semanas y es niño.
1: Es niño, 7 meses, 2 semanas, ese bollito caliente.
3: ¡Qué bonito! Va a ser un muñequito de como de rosca de reyes. O bueno, quién sabe, porque si son muy morenitos, va a ser como un muñequito, pero del rey mago Baltasar.
1: Pero bueno, pues aquí está tu mami en la otra parte de la línea. Y está dedicada.
3: ¡Es para ti!
1: ¡Adelante, para doña Hilda! La Hilda bonita.
3: Entra en mi corazón.
2: Estoy nerviosa. Mi niña, sabes que te amo mucho, que te quiero. Y que sabes que ese bebé que viene en camino es una bendición para las dos.
1: Claro.
2: Y que siempre voy a estar contigo en las buenas y en las malas. Y sabes que a pesar de todos los obstáculos que se nos han venido, aquí estoy. Y que siempre voy a estar fuerte. Mientras que Dios me dé vida y salud, voy a estar contigo. Te amo mucho, mi niña.
1: Lupita, ¿qué tienes que decirle a tu mami antes de que diga que sabes qué? ¿Qué sabes, señora?
3: Sí, claro que sabe.
2: No, que muchas gracias y que la quiero mucho y que gracias por su apoyo que le ha brindado a mi bebé.
3: A ver, no, mi amor, no, momentito. No le ha brindado ningún apoyo a tu bebé. Todo el apoyo que te ha brindado es para ti. Tu bebé es una extensión tuya. Pero en este momento no hay bebé. Las atenciones que tu mamá ha tenido han sido por amor a su hija, no por amor a su nieto. No te confundas. Está por nacer un amor nuevo para tu madre. Pero el amor fundamental, las atenciones, el cariño, en este momento todavía son nada más para su hija. Te está cuidando a ti. ¿Ok?
1: Wow,
3: no lo olvides, mi niña.
1: Claro, o sea, el niño todavía ni lo conoce. Seguramente lo va a amar y nos va a hacer muy feliz.
3: ¿Cómo se va a llamar todavía?
1: Pero el amor que está profesando es porque tú se lo provocas.
3: Claro.
1: Porque tú eres la indicada para recibir todo ese amor de tu madre. Y te tengo yo más noticias. ¿Sabías que cuando estás embarazada, las células del niño se conjugan con tus células para crear organismos de autocuración?
3: ¿Qué? ¿Cómo que se autocura? O sea, ¿en su jugo?
1: El niño que ella lleva en su vientre está haciendo un contacto total con las células de su madre, regenerándolas, cuidándolas, protegiéndolas. Es una sinergia.
3: O sea, ¿que el niño está tragando a su mamá?
1: No, le está ayudando a su mamá para que sane si es que tuviera algún problema de salud. Y su mamá está haciendo, dándole vida a su pequeño. Es una sinergia que existe entre hijo y madre para que los dos estén saludables a la hora del nacimiento, mi amor. De eso se va a tratar la reflexión del día de hoy, por cierto.
3: Ahora sí que tienes que decirle a tu madre, mija.
1: Pues me encantaría
3: dije mija.
1: Ah, perdón.
3: Tú eres un hijo muy feo.
1: ¿Qué le decimos a tu madre ya para finalizar esta dedicada, mi amor?
2: Que la amo mucho y que le mando un beso y que la quiero mucho.
1: ¿Y usted, doña Hilda, quiere agregar algo, papas y refresco grande por 14 pesos o los aros de cebolla por 16?
2: Sí, dos cosas. Muchas felicidades, hija. Sabes que estamos pasando por una situación dura, pero yo sé que tú me entiendes y te quiero mucho. ¿Vale? Y otra, ¿me pueden dedicar el poema que les mandé?
3: Ahí sobre el intro de la rola, mi querida Mamochina, el poema se titula Ya viene un bollo en el horno.
1: Ya viene un bollo en el horno y lo vamos a recibir con amor. Mientras Alejandra Guzmán nos canta este rolononón. Y una última pregunta les voy a hacer. ¿Ustedes y nosotros vamos?
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3: Para arriba, como tiene que ser.
1: Eso, 7-9.
3: La 7-9 en México.
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1: Mamuchinos, son
2: las 7 de la mañana con 13 minutos, mi querido Coquito. Ahí viene el posesionamiento de la casa de los famosos.
1: Prepárense, las 7 con 13. La

0: Mixey, donde dice que si su religión le impide hacer quehacer.
1: Suéltalo, baby.
2: Sí, entiendo que haces mucho ejercicio, qué padre, pero pues yo nunca te he visto lavar un baño, nunca te he visto lavar una regadera, no, si tu religión no te lo permita. De ahí en fuera es todo lo que te tengo que decir.
3: No, la verdad, mi religión, mi cultura, puedo, le envío todo a casa.
2: Okay.
4: Ok. Yo les traduzco.
3: Pero tú nunca despierto a la mañana temprano y veo a mí cocinar con Jair.
2: Okay.
3: Y con mi cultura y religión, nunca insulto otra vez mi religión
2: o
3: mi cultura como bomba o otra cosa. Porque yo, como yo respeto en tu cultura, respeto en mi cultura.
0: Yo no creo que...
3: Atrás de mí, siempre es tu lugar.
4: Le dijo el Mazat, atrás de mí, donde es tu lugar siempre, detrás de mí. Y es que fíjate lo que pasó, Mamochín. Lo que pasa es que nadie se acuerda, pero el día que Mazat llegó, el día que entraron a la casa, sí, efectivamente, cuando dijo la Jimena, bueno, todos vamos a poder enseñar un poquito de lo que sabemos hacer, yo soy actriz, les enseño a actuar, él también, y agarró el S. Pérez y dijo, desde el domingo de entrada, el Mazat nos va a enseñar a hacer bombas. Ahí se rieron todos, ahí sí, hasta el Jair se rió, todo el mundo mucha risa. Y el Mazat, sinceramente, árabe, Mazatcito, guapotón él, así como le gusta andar claro. Mucho, él agarró y dijo, mira, nada, se quedó callado hasta anoche que lo sacó, y es que le se Pérez y le dijo, si tu religión no te permite hacer qué hacer, a ver, momento. El Mazat le dijo y le dijo, bien, yo me paro muy temprano y ayudo a cocinar. Yo jamás te he visto a ti levantarte temprano y ayudar a guisar en la casa a Jair y a mí. Pues, no, porque la verdad es que sí lo hacen juntos. El Mazat y el Jair se paran tempranísimo a entrenar porque son gente disciplinada. Si el S. Pérez no se para temprano y no los ve, también es punto aparte. Pero también es cierto que no te puedes poner con la cultura porque sí me parece de muy mal gusto haber dicho al principio, enséñanos a hacer bombas, ¿no?
0: Ahora sí, lo de las bombas estuvo terrible, horrible, deleznable. Pero también el decirle que si su religión le impide hacer quehaceres domésticos, yo no lo veo como una ofensa, pero sí se calentó. Sí se prendió.
4: Ah, no, a mí sí me ofende porque yo no sé la de Mazat, pero a mí mi religión sí me impide hacer quehacer.
0: Oye, ¿y cuál pues, es la pasó, religión que ¿no? te impide hacer quehaceres domésticos?
4: La mía.
0: El holgazanismo.
4: Sea la que sea, es mía, ¿no? ¿Y cuál
0: mira,
4: es el problema?
0: El Mazat a mí no me puede caer mal. O sea, haga lo que haga ese vato, se me hace simpático, está guapetón, como bien lo mencionas. A mí no me gustan los hombres, me gustan las chicas, pero hay que reconocer que está causando muchos. Inclusive Belinda Urías, la semana pasada que estuvo con nosotros, dijo que se le hacía un hombre muy atractivo, chiquito. Más que todos los que estaban ahí.
4: Pues mira, yo lo veo bien. La neta, para mí, creo que sí fue el mejor posicionamiento de anoche. Es la primera vez que vimos un posicionamiento que de veras genera polémica. La neta, desde mi perspectiva, sí de mal gusto el S. Pérez. Después se hicieron de palabras. Mazat lo señala. Escuchemos esto.
0: A ver, baby, please.
3: Habla con el bomba. Dice, no quieres el bomba.
1: Es que no te entiendo, güey. Como tú no me entendiste, yo no te entiendo.
3: Yo
1: relájate.
3: Entiendo su broma.
1: ¿Cuál broma, güey?
3: No el bomba otra vez, ¿ok?
1: A mí no me estás señalando, güey.
5: Oigan, oigan, oigan.
3: Respeten.
5: Se calman.
3: Como yo respeten.
1: Eso, güey. ¿Y qué vas a hacer, o qué?
5: Adivi, no te pongas así porque no quiero que te vean agresivo.
4: Es que, la neta, vamos a ponernos de acuerdo en algo. Sí, es cierto. No estuvo chido. El Mazat aguantó. El S. Pérez ya había recibido, inclusive, también... Ya Cintia Clitbo le dijo, bájale de tanatillos porque te andas portando mal conmigo, me andas diciendo de cosas también que si ronco, que si no ronco. Ya le había puesto de apodo que el ronquidito es la guardia. Ya le han aguantado muchísimas a Lese Pérez. Y mira, yo no estoy en contra del humor porque yo creo que si yo entrara a la casa sería más o menos mi humor. Pero también entiendo que mis cachetadas pues me las merezco, ¿no? Porque a final de cuentas, si tú abusas del vocablo, pues también se tiene que aparecer el diablo de vez en cuando.
0: Indudablemente, pero que no olvidemos que es un juego, es entretenimiento, no, es divertido.
4: Este entretenimiento y es un juego para los que estamos aquí afuera, pero para los que están ahí adentro
0: es un suplicio.
4: La vida misma. Suéltate la música, mi querido Mamuchín. ¿Usted a favor de quién está? ¿Es Team S. Pérez o es Team Mazat?
0: En esta ocasión tengo que darle la razón a Mazat, aunque sea extranjero, creo que defendió su causa de una forma justa y Mazat pues sacó un poquito de su rencor. Ahora sí que la central de abastos contra Liverpool.
4: La neta, yo también soy Team Mazat. Siento que el S. Pérez se ha manchado, pero se vale. Vamos a musiquita, este es el show que va para arriba. Son
6: las 7:21. La nota del día.
4: ¡Qué vergüenza! La 7:21, aquí suena la que buena, 5551-668929, te complacemos, dinos cuál es la rola que te da para arriba aquí en...
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0: nota del día.
1: Híjole, mi cojín, la nota del día, papá.
2: Se puso de a peso el asunto y es que déjeme contarle qué pasó anoche en la casa de los famosos. Tuvimos eliminación, ya sabemos que salió Jimena. Ok, eso es un tema del que hablaremos más tarde porque lo de Jimena se puso complicado. Pero, mi querido Mamuchín, creo que la nota de anoche la dio el S. Pérez cuando se posicionó con Massad y le dijo que para él estaba, pero no estaba, que hacía mucho ejercicio, pero que no le gustaba. Y entonces ocurrió esto. Suéltalo, Baby Mix.
1: Ándale, baby.

0: viene corte comercial, pero recuerda que tienes que marcarnos o mandarnos un audio al 5551668929 para que nos digas qué rola te da para arriba, mamuchón.
1: Efectivamente, grábalo con tu propia voz y nosotros te complacemos en cabina en toda la República Mexicana. Solo tienes que grabarlo al 5551-668-929. Llévatela, mi coquín.
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0: Márquenos 5551-668-929. Esperamos tu mensaje.
3: Apóyame, manito.
0: Efectivamente, dinos cuál es la rola que te da para arriba aquí en...
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1: El relojito marca las 7 de la mañana, que son 25 minutos, 7:25.
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1: En México son las 7:34.
0: 7 de la mañana con 34 minutos. Ya viene la primera reflexión del día a través de...
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1: Hoy presentamos los milagros del embarazo. Durante el embarazo, las células del bebé migran a la circulación sanguínea de su madre y luego regresan al bebé. Esto es lo que se llama microquimerismo fetal. Durante 41 semanas, las células circulan y se fusionan después de nacer el bebé. Muchas de estas células permanecen en el cuerpo de la madre, dejando una huella permanente en los tejidos, en los huesos, en el cerebro y en la piel de la madre. Y así sucesivamente durante décadas, cada niño dejará una huella similar. Los estudios también han mostrado células del feto en el cerebro de una madre de 18 años después de dar a luz. La investigación ha demostrado que si el corazón de una madre está herido, las células del bebé se apresuran al lugar de la lesión y se convierten en diferentes tipos de células especializadas en reparación cardíaca. El bebé ayuda a arreglar la salud de su madre, mientras que la madre construye al bebé. Esta es la razón por la que algunas enfermedades desaparecen durante el embarazo. Es increíble cómo el cuerpo de la madre protege al bebé a toda costa y el bebé protege y reconstruye a su madre para que pueda desarrollarse con seguridad y sobrevivir. Si eres mamá, sabes que puedes sentir intuitivamente a tu hijo, incluso cuando él no está cerca. Bueno, pues ahora hay pruebas científicas que las mamás llevan a sus hijos durante años y años, incluso después de haberlos dado a luz. Todo esto es por la existencia del milagro de nacer.

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1: Mamuchinos, son
2: las 7 de la mañana con 42 minutos, mi querido cocodrilo.
1: 5551-668-929, 5551-668-929, para que nos marques y nos digas cuál es la rola que te da para arriba.
2: ¡Súbele, Baby Beats!
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1: Mamuchino, en el ¿sabías qué? Hay información súper importante, papacito. Déjame contarte algo muy rápido. ¿Sabías que la agrupación Intocable estuvo a punto de desaparecer tras alcanzar el éxito?
2: No tenía ni la más remota idea.
1: Si lo sabes, mamucho, léemelo tú. Esta es...
2: la información.
1: ¡Vámonos!
2: No, primero...
1: Escúchame bien, ya me contaron.
2: Mejor tú,
1: te cuento cómo está el chisme. Aunque hoy es una de las agrupaciones más importantes del regional mexicano, la historia de Intocable estuvo cerca de terminar mucho antes de lo que cualquiera se imaginara. Y es que déjame contarte que la banda fue fundada a principios de los años 90. Y esto no es todo. Ricky Muñoz y René Martínez, además, esto en Texas, en un pequeño poblado fronterizo desde los inicios, apostaron por un estilo diferente, mezclando la música norteña con sonidos de la música tejana, el pop y baladas románticas. Esto quiere decir que en una propuesta que en ese momento muchos consideraron arriesgada. Sin embargo, cuando la agrupación ya disfrutaba del éxito en 1999, adivina qué crees.
2: No, ¿qué pasó? Cuéntame.
1: Pues ocurrió una tragedia histórica, mamuchín. El autobús en el que viajaba el grupo sufrió un accidente horrible allá en Texas, donde pues perdieron la vida pues el baterista José Ángel Ringo Fuentes y el bajista Pedro Chapa.
2: Si mal no recuerdo, de ahí salió El Amigo Que Se Fue, que es uno de sus más grandes éxitos.
1: Efectivamente, tras una temporada de duelo, bueno, no de duelo, de Intocable, que estaba en duelo por esta circunstancia,
2: claro,
1: decidieron por fin continuar con un homenaje a sus compañeros fallecidos y mantener vivo el proyecto que habían construido junto. Con el paso de los años, esta decisión se convirtió en que Intocable se hiciera una de las agrupaciones más exitosas e influyentes del regional mexicano, con una trayectoria intachable que supera las 3 décadas y un legado que sigue vigente entre millones de seguidores. Además, a mí me gustaría recordarles también que después de una etapa de mucho silencio, la Qué Buena les organiza el primer concierto en la Arena México, en aquel tiempo cuando se
2: íbamos
1: estaba
2: de rojo, claro, íbamos de rojo,
1: claro, cuando se promocionó día 903, día 700, no me acuerdo cómo se llama la canción. Día 730,
2: claro,
1: que era una rola emblemática que hablaba de un tema muy complicado de las desaparecidas en la frontera, y es la Qué Buena quien los invita a Intocable.
2: ¡Wow!
1: A hacer este concierto icónico en la Plaza de Toros México, que hoy se vuelve,
2: mira,
1: ni más ni más, el concierto fuerte anual de Intocable.
2: En mi casa, que es la tuya, tengo un cuadrito donde está el Chinche Fercho.
1: Uh-huh.
2: Estás tú y uh-huh, estoy yo con Ricky Muñoz entregándole uh-huh un reconocimiento en la Plaza de Toros, México.
1: Que déjame recordarle también a la raza y a Ricky Muñoz que en aquel tiempo no dejaba subir a nadie al escenario, que inclusive nos tuvimos que pelear con el Güerura porque no nos quería dejar subir al escenario a entregar el reconocimiento.
2: ¡Pero se logró la misión!
1: Y ese es el cuadro que el mamú tiene en su casa. Pero hoy por hoy Intocable es importantísimo, es un señor grupazo de la música regional mexicana, y en el momento más bajo, la Qué Buena les dijo: hagamos este concierto que hoy es por mucho el concierto icónico de Intocable. ¡Wow!
2: Y todo esto sucedió
1: en un día como hoy.
0: Hasta aquí la información que desconocías en el ¿sabías qué?
1: Son las 7:49, baby.
2: Y a propósito, aquí tenemos desde Zapata, Texas, la presentación del grupo Intocable, que tiene una trayectoria intachable.
1: Las 7:50, este show va para arriba a través de
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0: Tiempo de corte comercial, mi querido Mamuchín. 5551-668929. 5551-668929. El número en cabina. ¡Vámonos!
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0: En México son
2: las 7:52.
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31: Aló, aló.
32: Bueno.
33: Buen día a todos los animadores de La Qué Buena. Aquí les saludan desde los 20 de Cárdenas, Tabasco, México. Su amigo Carlos, ahí con una rolita que me da para arriba.
31: ¿Cuál?
33: De Karim León.
31: ¿Cuál?
33: La voz del Huitlacoche.
31: Se la ponemos, muchachos, las 8:01. Esta es la rola que te dan para arriba.
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0: Son las 8 de la mañana con 4 minutos. Hay mucho paro para ti aquí en La Qué Buena.

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2: Mamuchito, tiempo de jugar el Gana Lana para que la gente se reporte. 55-516-6899. 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
2: ¡Cumbia Live! ¡Recuérdalo! A los amigos de Cumbia Live, gracias por poner la lana para que juguemos por este billetín. Estamos más que puestos, listos para jugar. ¡Ay, billete, papá, billete! Buenos días, ¿quién habla?
3: Lupita, buenos días.
2: Lupita, ¿lista para jugar?
3: Sí, lista.
2: Nena, recuerda que de 100 en 100 se ganan miles, los primeros 100 pesos para ti. Pregunta del Mamucho Padilla. Adelante,
4: va,
2: Mamucho.
4: Mi amor, por 100 pesitos, pregunta del medio del espectáculo. Todavía no pierde, Baby Mix, aguántate. Por 100 pesitos, las hermanas Terrazas... Las hermanas Terrazas tienen un grupo, o tenían, porque ya se desintegró, que hicieron ya la gira del reencuentro y todo el rollo.
2: Venga.
4: Las hermanas Terrazas tenían un grupo duranguense. ¿Cómo se llamaba?
0: 5.
3: Horóscopos de Durango.
0: 4.
4: ¡Es correcto! Muy bien, muchachita, muy bien. Pip, pip.
2: Nena, tienes ya 100 pesos, después por 200, hoy te quedas aún conservas comodín.
3: Voy por 200.
2: ¿Por 200 pesos? Wow. Abusada. Tienes que responderme una pregunta muy sencilla. ¿Lista para el cálculo mental?
3: Sí, lista.
2: Va, nena, 2 por 2 entre 2 por 2 más 2. ¿Cuánto es?
0: 5. 4. 3.
2: ¡Nena!
3: 6.
2: ¡Nena, no!
4: Ya perdiste tu comodín, mi amor. Otro cálculo mental más sencillo, mi coquín.
2: ¡Qué bárbara! Nena, ¿quieres otra pregunta o quieres más tiempo?
4: No, pues ya estás sacando la calculadora. Ya es otro cálculo.
3: Otra pregunta.
2: Ahí te va, estaba bien fácil. Mira, 2 por 2, 4. Entre 2, 2. Por 2, 4. Entre 2, 2. Más 2, 4. Qué bárbara, mi hija, estaba muy sencillo.
4: Claro, mi amor.
2: Ok, y te va otro cálculo mental, ¿vale? Okay. 9 por 9 más 9 más 10. ¿Cuánto es?
0: 5.
3: Bien.
2: ¿Cuánto?
0: 4.
3: Bien.
2: ¡Estupendo! ¡6!
4: Muy bien, muchachita, muy bien. Ya llevas 200 pesos, ya no tienes comodín.
2: ¿Vas por 300 o ahí te quedas?
3: Esto les digo.
2: Le sigue por 300 pesos, te pasa el Mamucho Padilla.
4: Te voy a decir una palabra y me tienes que cantar una canción que contenga esa palabra, mi amor. ¿La quieres fácil o difícil?
2: Oye, ahora sí va a aplicar.
3: La quieres fácil.
2: Coquito bebé. Ah, no, es Mamucho bebé.
4: Mamucho bebé. Ay.
3: Mamucho bebé. Bien fácil.
4: Sí, mi vida, te la voy a poner bien fácil, chiquilla cariñosa. Ahí te va.
2: Va.
4: Por 300 pesos, dime. Sí. Ríos.
0: 5. 4.
2: Venga.
0: 3.
2: Ríos.
0: 2.
2: Ríos.
0: 1.
4: ¡Ya perdiste! Es de la arrolladora, mi amor. Eres tan dulce como el agua de los ríos. Hoy, gracias a tu vida, mi razón tiene sentido.
2: Ni hablar, mi amor. Perdiste más rápido que nadie. Pero no te preocupes, puedes ir jugando todas las veces que tú quieras, ¿va?
4: Niña de mi corazón, te mando un abrazo. Mañana puedes seguir participando o al ratito. Bye.
2: Se manchó el Mamucho. Hay más Gana Lana. Recuerda, de 100 en 100 se ganan miles en la Qué Buena. 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
4: Son las 8 de la mañana con 10 minutos, mi querido Coquín.
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2: Las 8:11. Sí.

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1: Estimado Perrino de la Mente, escúchame bien el mensaje que tengo para ti. Aquí está la Diabla Coronel que nos tiene lo que las estrellas te deparan. Escucha con atención porque es la Diabla quien te tiene el verdadero mensaje de las estrellas. ¡Adelante, Diabla!
2: ¿Qué tal, mi gente? Muy buenos días. Iniciamos con signos zodiacales de la Diabla Coronel y comenzamos con una semana con numerología 1-7 y con base 8. Así que hay que tener muchísimo cuidado a toda la gente que tiene una numerología 8. Porque esta semana los signos zodiacales que probablemente tengamos en situación de salud, lo que es Tauro, Cáncer, Virgo y Escorpio, tengamos problemas lumbares, problemas en huesos, problemas en la columna, en la ciática. Así que hay que tener mucho cuidado. Ahora, en esta numerología, cuando tenemos una apertura 8 en la semana que estamos corriendo, hay que tener más tranquilidad y no cargar problemas o no cargar situaciones que no nos corresponden. En el caso de Tauro, Cáncer, Virgo y Escorpio, son signos zodiacales que por lo regular siempre están buscando el bien de los demás o estar al pendiente de los demás, estar en disposición de los demás y se dejan al último. No hay una entrega como tal para que puedan ellos sanar o ellos puedan tener un poquito más de tranquilidad y pues que las demás personas pues valoren lo que hacen. Así que iniciamos con signos zodiacales y empezamos con Aries. Aries con numerología 5-13 negativo. Debemos de cuidar mucho la bipolaridad, el cambio de carácter y sobre todo esas emociones que no puedes controlar. Mi querido Aries, perdón, su carácter puede ser muy dominante o puede ser un carácter muy estricto. Es bueno, Aries, cuando tu carácter o tu visión ya está muy marcada, pero recuerda que las demás personas no pueden pensar y actuar como tú quieres. Así que relájate un poco, mi querido Aries. Para Tauro con numerología 7-3, mi querido Tauro, debes de tener un poquito más de madurez emocional y económica. No hay un camino económico como tal. Debemos de buscar qué proyecto o qué vamos a proyectar en la economía. Trabajamos como esclavos, hacemos las cosas, no avanzamos y vemos que tenemos un pequeño retroceso y no es tal como un retroceso. Simplemente que no estamos fijando bien nuestro proyecto económico. Para Géminis, con numerología 10-3, aguas Géminis, tus relaciones sentimentales en peligro. Recuerda, Géminis, que todo lo que cosechas, todo lo que siembras, ¿cómo es todo lo que cosechas siembras? O toda acción tiene una reacción, mi querido Géminis. Y tú, Géminis, puedes ser un signo zodiacal muy divo, un signo zodiacal que pretende siempre que los demás estén a disposición de lo que tú quieres o que siempre estén a disposición de las cosas que tú quieres. Si tú no te empiezas a controlar y empiezas a ver que tu pareja o que las demás personas necesitan de ti, entonces lo que va a hacer es que vas a empezar a vivir una soledad y puede caer en una amargura no favorable. Para mi querido Cáncer, con numerología 11-6, positivo 6. Cáncer viene con economía bastante favorable. La madurez. Déjate de hacer tonto, Cáncer. Deja de estar gastando tiempo y energías en lo que no vale la pena. Cáncer es un signo zodiacal que puede animar a todos. Cáncer es un signo zodiacal que puede tener esa virtud de aconsejar, de ser buen compañero.

0: Pero en ocasiones, mi querido Cáncer, puedes ser una persona un poco invasiva. Así que ten mucho, mucho cuidado. Para mi querido Leo, numerología 510 negativo. Leo, no puedes controlar a tu familia y no puedes controlar tampoco lo que los demás puedan pensar, lo que los demás puedan actuar, Leo. No eres la persona que nació para resolverle la vida a los demás, Leo. El problema contigo es que pretendes resolverle la vida a tu familia y a los que te rodean, y cuando te toca a ti pedir ayuda o resolver tus cosas, es cuando te dejan solo, y es ahí cuando probablemente le preguntas a la vida por qué te está pasando cada vez que te traicionan. Para mi querido Virgo, con numerología buena, somos los Virgo. Numerología 1-12, ascendente a 1, economía, riqueza y fortuna. Felicidades, Virgo, deja de ser tan orgulloso, deja de ser tan enojón y tan cambiante. Virgo viene con una muy buena carta, Virgo viene con una carta positiva para esta semana. Así que ya sabemos, con estos signos zodiacales, en la semana de día de esta semana que está corriendo, tenemos una numerología 1-7-8 con ascendente 7, quiere decir que la economía es favorable para todos los signos zodiacales. Así que regresamos en la segunda parte de signos zodiacales aquí con la Diabla Coronel. ¿En dónde? En la Qué Buena.
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2: En México son
1: las 8:20.
2: Las 8:20. Hay más ganalana. Hay mucho más para gozar, para bailar, para vivir, para disfrutar en este show que va.

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2: Tiempo de corte comercial, regresamos rapidísimo. Recuerda, estás en el show que va Pa' Arriba. 5551-668-929. Estamos para servirte.
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0: Son las 8 de la mañana con 23 Minute Hour.
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1: Efectivamente, tenemos toda la información del fútbol mexicano de la primera división con un experto en la materia, Giancarlo Vital, que tiene todos los resultados en información. Adelante, Giancarlo.
2: Muy buenos días, mi querido Mahmoud. Mira, hace frío en la cima y es que el América lidera tanto la Liga MX como la League Cup. Ayer ganaron las Águilas, volaron 3-1, volaron muy alto en visita a Portland. Excepcional, excepcional. La verdad es que el América está muy, pero muy bien. 5 partidos al mando de Almada y en esos 5 no ha perdido. Así que muy bien por parte de las Águilas, que terminan por ganar. Y reitero, con esto se lo van a lo más alto de la tabla de la League Cup. Quien también ganó y suma 2 triunfos en sus 2 encuentros es la maquinola. Cruz Azul, que visitó al New York City, gana por la mínima 2-1, pero al final un triunfo importante para prácticamente asegurar su pase a la siguiente fase. Otro equipo que sorpresivamente ha ganado sus 2 encuentros, Bravos de Juárez, papá. Ni Chivas ni Pumas, los Bravos, que están intratables en la League Cup, y con esto América, Cruz Azul y Juárez son los equipos que se mantienen en lo más alto. Lo que es Pumas y Chivas, una lágrima en el torneo, no han podido ganar. Chivas perdió en su visita al FC Dallas 1-0 y Pumas perdió 2-0 ante Cincinnati, y con esto tanto los felinos como el rebaño, bueno, eliminados de la League Cup y ya no tienen posibilidad de pasar a la siguiente fase. Hay que recordar, mi querido Mahmoud, que pasan los 4 mejores equipos de la MLS y los 4 mejores equipos de la Liga MX. Y con esto, pues reitero, básicamente ya tenemos a los invitados de la Liga MX, que en este caso sería América, Cruz Azul y por ahí Bravos de Juárez. Hay que estar esperando quién sería el otro invitado. Mañana se reanudan estas actividades de la League Cup, la jornada 3 de esta fase de grupos, podríamos decir, para después, este fin de semana, dar parón a la League Cup y regresar con la actividad de nuestra bendita y gloriosa MX, que ya vamos a estar hablando de ello. Pero la verdad es que tanto América como Cruz Azul se están tomando en serio este torneo y lo están haciendo de una manera excepcional. Así que enhorabuena para los equipos capitalinos. De igual manera, este fin de semana tuvimos muy buenas noticias. Se disputó en las finales del preolímpico. México ya había asegurado su boleto al acceder a las semifinales. Vencieron a Canadá y ayer se enfrentaron en la gran final a Estados Unidos en un estadio azteca a reventar. De verdad, mi querido Mahmoud, parecía que era el sexto juego del mundial. Un ambiente excepcional, el público se entregó a la selección mexicana, y a pesar de que esta es una selección muy joven, que tal vez no tienen grandes figuras, pues la gente se hizo presente en el estadio e hizo pesar demasiado la localía, porque México terminó por ganar 2-0 al odiado rival Estados Unidos, y con esto reitero, ya tenían el boleto asegurado, pero se quedan con el campeonato del título, y vamos a tener una selección competitiva para los Juegos Olímpicos de Los Ángeles. Ya para cerrar, destacar la participación de la delegación mexicana en los Juegos Centroamericanos y del Caribe, que tuvieron cierre este sábado con récords tanto de medallas de oro como medallas generales. La verdad es que se destacaron los deportistas mexicanos en nado, en clavados, tiro con arco, en atletismo, en el fútbol, que la selección femenil consiguió la medalla de oro, la varonil la medalla de plata. La verdad es que fue una participación legendaria y esperemos que se mantengan con ese proceso. Lo que viene son los Panamericanos y posteriormente los Juegos Olímpicos, y qué mejor que continúen con esa inercia, mi querido Mahmoud, para ilusionarnos y pensar que se pueda hacer una participación histórica en Los Ángeles en un par de añitos más. Así la información en el mundo de los deportes.
1: Muchas gracias, mi querido Giancarlo Vital. Síguelo a través de...
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3: Las 8:40, mamuchino.
1: Efectivamente, solamente 20 minutos para que sean las 9 de la mañana. Recuerda que hoy a las 9 tenemos las maduritas en la cadena internacional. ¡Qué buena!
3: Prepárate porque hoy es lunes, hoy hay retro madurita.
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1: Ya llegó, ya está aquí.
2: Ella es
1: Ivette Parga Ávila.
2: Y nos trae
1: Puras Buenas.
2: Wow. Hola, Ivette, buenos días. Hermosa. Buenos días.
3: Hola, buenos días. ¿Cómo están?
1: ¿Qué hola, muñeca?
3: Feliz día. Qué bueno. Ay, qué recibimiento. Me siento
2: pues
3: bueno.
2: Se te quiere,
3: en las nubes.
2: Se te
3: muchas
2: quiere.
3: Gracias. Yo también los quiero.
1: Cuéntanos todo, Ivette.
3: Si ¿qué nos traes? Mamut y a todo el público que está ahorita sintonizando la Qué Buena para arriba. Decirles que qué rápido pasa el tiempo, qué barbaridad. Fíjense que estamos a punto de celebrar el 10º aniversario luctuoso de nuestro querido Juan Gabriel.
2: ¿Tan pronto?
3: ¿Tan pronto?
2: ¿Cuántos? ¿10?
3: Ya se van a cumplir 10 años. El próximo Santa 28 madre. De agosto se estarán cumpliendo.
2: Como agua.
3: La verdad, sí, o sea, 10
1: años. Así se te va todo, mamuchín.
3: Pero resulta que pues Juan Gabriel no pasa de moda. Claro que nos dejó un vasto legado de canciones, de ritmos inigualable. Pero ¿no sienten que Juan Gabriel está todavía más de moda? O sea, con todos estos trends que se vivieron en el mundial, presentes las canciones de Juan Gabriel, el Así Fue, el Debo Hacerlo, ¿no? ¿Cuántos?
1: Sí, este solo de trompeta. Una locura, ¿no?
3: Sí, una locura. ¿En cuántos videitos y reels lo vimos o nosotros mismos lo utilizamos? Además, con estas series que se han hecho de Juan Gabriel, su presencia sigue siendo un ícono de nuestra cultura y yo creo que uno de los mejores cantautores que tenemos en la historia.
1: Y la familia de Juanga ganando como siempre.
2: Sin lugar a dudas, yo factura creo que es un que legendario.
3: Sí, sí, es un legendario. Y a todo esto porque se anunció justamente cuáles son las actividades que va a haber allá en Ciudad Juárez. Recordemos que aunque él nació en Parácuaro, Michoacán, pues se sentía juarense de corazón y
2: hasta
3: por eso
2: hasta le hizo la canción de número uno.
1: Ciudad Juárez es
2: número uno.
1: Ciudad Juárez
2: es number one.
3: Wow. Y en la frontera, ¿no? En la frontera también.
2: Donde debe vivir Dios.
1: Pero él es de Parácuaro, Michoacán.
3: Él es de Parácuaro, Michoacán, ajá, pero mejor conocido como el Divo de Juárez. Bueno, pues resulta que se anunció de qué se va a tratar Juan Gabrielísimo. Es el festival con el que cada año se recuerda a Juan Gabriel. Va a ser del 21 al 29 de agosto. Sin duda, uh-huh, una muy buena noticia que se le siga recordando con una gran cantidad de actividades.
2: Billete, papá, billete.
3: Exacto, ahí está la billetiza, porque además no se puede hacer nada sin que lo apruebe la familia, que tiene los derechos. Es el Iván, es el heredero universal.
1: Y mira que mucho, así que digas tú y cuánto aprueban, no mucho, ¿eh?
3: No mucho, porque acuérdense que muchos artistas han querido sacar canciones inéditas que grabaron con Juan Gabriel y no los dejan. Y una de las que más duele, o así mismo lo dice la señora Amanda Miguel, es cuando no dejaron sacar la grabación que ya tenía Diego Verdaguer con Juan Gabriel, a pesar de que fueron muy amigos en
1: pobrecito
3: vida y no pudieron sacarlo por todo este tema de derechos. Se han intentado hacer obras de teatro, puestas musicales, pero si Iván y la familia pues no lo aprueban,
2: qué lamentable,
3: no se puede hacer.
2: Porque
3: ¿no?
2: Diego Verdaguer no es cualquier hijo de vecino, es un artista con una trayectoria, ya no está con nosotros. Imagínate qué hermoso
1: pues
2: sería revivir
1: de los
2: a
1: dos
2: Diego
1: que
2: y a
1: les duele, ¿no?
3: Sí, pues ya ninguno está, pero no se ha podido escuchar ese dueto entre los dos. Pero miren, les cuento rápidamente, si tienen la oportunidad, todo esto también se va a estar transmitiendo en redes, pero si ustedes tienen la oportunidad o nos escuchan allá en Juárez, pues qué mejor. Va a haber una misa, una callejoneada, encuentro con los fans de un gran grupo musical que va a estar cantando los éxitos de Juan Gabriel.
2: ¿Quién? ¿Quién?
3: Ahí está, sigue y sigue sonando. Además va a haber un torneo deportivo, una carrera y va a haber la develación de un billete de lotería en honor a Juan Gabriel.
1: Oye, así me sonó, cada inciso me sonaba así.
3: Así, así, y va a seguir sonando, porque además va a ser un encuentro en el que va a haber souvenirs, va a haber mucha venta.
1: Y todo va a ser gratis.
2: No creo.
3: La mayoría de los eventos sí, la mayoría de los eventos van a ser gratuitos y mucho lo está organizando el museo que hay en Ciudad Juárez dedicado a Juan Gabriel, que justamente ya cumple 2 años de que se inauguró. Va a haber todos estos torneos, la tradicional serenata a Juan Gabriel que se va a llevar a cabo también en este museo, y durante todos estos días pues va a haber diferentes celebraciones, pero el gran cierre que se va a llevar a cabo el día 29 de agosto, el invitado especial va a ser el Mimoso, va a ser el encargado de dar un concierto totalmente gratuito.
2: Muy bien,
3: para
2: muy
3: que
1: totalmente gratuito.
3: Bueno, gratuito. Apóyame, para la
2: gente. Eso gratuito sí para el que ya haya comprado su
1: boleto. Eso me refiero, eso sí me gusta. Al final de cuentas, mira, yo creo que en todo debe haber negocio. Obviamente la vida de Juan Gabriel dejó mucha lana y obviamente su ausencia también tiene que dejar mucha lana para los suyos. Eso es indudable e innegable. Pero sí está padre que el público de repente reciba un abracito.
3: Oye, ¿no? Que puedan disfrutarlo. A ver, Mamut.
2: ¿El Noa Noa todavía existe o ya es cosa del recuerdo?
3: Según yo, ya es cosa del recuerdo, ¿eh? Lo que yo sé es que el antro sí, allá en Ciudad Juárez, hacia el que le dedicó este...
2: Uno de sus más grandes éxitos.
3: Sí, claro. Lo que yo sé es que creo que ya incluso hubo... Ya es otra cosa, ya...
2: Hay que reabrir el Noa Noa, a ver si no nos cobra Ivancito una feria.
1: Pues obviamente sí te van a cobrar...
3: No, pues no, todo lo que se quiera hacer, cualquier movimiento en falso, ahí está Juan Gabriel, este famoso centro nocturno que se fundó en el 64, y ahí recordó porque justamente debutó musicalmente el famoso, pues ya con el nombre de Juan Gabriel, ¿no? El bar que le dio nombre a una de sus más grandes canciones, éxitos, y que todos bailamos, ¿no?
1: Pues a pasarle increíble, Juan Gabriel está más vivo que nunca, gracias por la información, y sobre todo gracias, Juan Gabriel, por ese gran acervo musical que nos ha entregado.
3: Sí, nos sigue acompañando, ¿no? Aquí en La Qué Buena también, en las maduritas y en muchos momentos escuchamos a Juan Gabriel, como en muchas partes de las fiestas y en todos los eventos públicos, así suena.
1: Y Mamuchino, para muestra este botón.
0: Síguela en todas sus redes sociales como arroba Ivette Parga.
2: Por favor, Baby Mix, regálanos.
1: No, las 8:49.
2: 8:49 minutos.
1: No, ya sé el botón de todos los fondos que estuvimos poniendo.
2: Yo pensé que iban a hacerle homenaje a Juan Gabriel.
1: Nah, pues tampoco. Suele. No nos dio permiso el Ivancito.
2: Gracias, Ivette Parga Ávila.
3: ¡Quiero! Bonito día.

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2: Regresamos rapidísimo. Nos vamos, gran cadena. Gracias. Vienen las retramaduritas. Pide la tuya 5551-668-929. 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
0: Ya son las 8 de la mañana con 53 minutos, mi coquín.
1: La temperatura.
2: En México ya hay 16 grados.
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4: Me siento muy contento, me siento muy feliz, correcaminos. Ya es lunes, ¿cómo andas?
5: Oye, carnal, ya tenemos al ganador del recargón de gasolina y pues andamos bien recargados, papá.
4: Ay, papá, no, a mí sí me falta poquita pila, pero ahorita me voy a aliviar.
5: Oye, compadre, ¿cuál es tu nombre?
4: Fernando Beivides.
5: Oye, mi Fer, a ver, ya te ganaste el recargón de gasolina. ¿Qué se siente, compadre? Lunes, iniciando semana y ya te ganaste el recargón.
4: No, pues bárbaro, me tocó venir a dejar a mi hija y... De repente lo escuché en la radio y a la pura vuelta me tocó verlo.
5: ¡Ay, ay, ay!
4: Me levantó con el pie derecho, mi carnal.
5: Oye, compadre, un consejo. Dale un consejo a toda la banda que te viene escuchando.
4: Un consejo. El día de hoy les quiero decir que no se aferren a las cosas, no se aferren a las personas. La vida sigue.
5: ¡Ay, ay, ay! ¡Eso!
4: ¡Ya ni el mamón Padilla!
5: Venga, carnal, pues ya te ganaste el recargón de gasolina. Muchísimas felicidades. Y cómo se grita aquí y en todo Guadalajara. ¡Aquí suena!
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0: Hits. ¡Muy buenos días! ¡Toda la mañana! ¡Muy buenos días, Guadalajara! ¡Lunes 10, señoras y señores! ¡Lunes 10 de agosto! Te acompaña Rafa Valles, el Rafa Mouse. Gracias por acompañarnos. Y en los controles está mi queridísimo Marquiño Urbar. Gracias por estar con nosotros. En verdad, siempre me dicen, ¿por qué dices todos los municipios? Pues porque sí, porque luego no los digo, ¿y por qué no dices todos los municipios? Mejor decirlos. Guadalajara completita, Tlaquepaque, o San Pedro Tlaquepaque, como se llama verdaderamente el municipio, Tonalá, Tlajomulco de Zúñigan, ando bien bilingüe, Zapopan, El Salto, Juanacatlán, Ixtlahuacán, Zapotlanejo, Tepatitlán, en cualquier rincón donde nos estén escuchando, muchísimas gracias. El fin de semana pasado fui a Tequila, ¿y qué crees? Perrísimo, se escuchaba la señal. No, ay, no. Llegué, déjenles platico rapidísimo. Llegué a Tequila, me vi la angina en el espejo del baño del hotel y dije, ¡vámonos! Ay. Hermano, que allí yo la ley, porque me pongo de gravedad, qué mal, y de ahí directito al hospital. Se me ponen las anginas bien federales. Pero bueno, señoras y señores, ese no es el caso, porque vamos a arrancar el día de hoy con una actitud bonita, que sea una semana bendecida, que Dios me los bendiga a todos y a todas, que tengamos mucha chamba, mucha alegría, mucha salud sobre todo, y muy buena música. Es por eso que hoy, aparte de los boletos de Alta Consigna y de los Alegres del Barranco, pues les tengo para ustedes... ¿Qué creen? Puras buenas, mándenme una nota de voz al 33-36-15-17-72 diciendo cómo se llaman, qué canción quieren, en qué colonia nos escuchan, y aquí suena...
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0: ¡Estamos en vivo! ¡Vámonos con buena música! ¡Súbele!

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1: Continuamos en vivo, Guadalajara. Gracias por estar con nosotros. ¡Ey! Que te vaya muy bien en tu changarro el día de hoy. Que sea un excelente día. Vámonos con buena música. ¡Púchale, Sacagüil! ¡Súbele!
2: Y suena La Qué Buena 97.1. Buenos días, Rosita. Les saluda su compa, el Luisón. Quisiera ver si me puedes complacer con la canción de Feliz Feliz de mi banda, El Mexicano. Que tengan buen inicio de semana. Y un saludo para Santa Tepetitlán. Aquí suena La Qué Buena 97.1.
1: Son las 9:08.
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2: Aquí suena La Qué Buena. Mi Rafita Más, buenos días. Soy Lady de Santa Fe, de Tlajomulco. A ver si mandas a los Correcaminos para acá. Quiero siempre una canción, mi Rafita. Una de la Cuisillos, no sé, Muñequita, por favor. O la que sea de Cuisillos. Un fuerte abrazo y bendiciones, mi Rafita Más. Aquí suena La Qué Buena, mi hermano.
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2: Aquí suena la que buena. ¿Qué onda, mi Rafa Mao? Soy Carlos Rojas. Saludos desde acá, desde Santa Cecilia. Y quisiera saber si puedes complacer con la canción Qué Bonito de Chuyín Barajas, dedicada especialmente para mi hijo Lian, que lo tengo enfermito de varicela. Que no se desespere y que sepa que lo amo mucho. Y que el no sacarlo no es porque no quiera sacarlo, sino porque tengo que cuidarlo. Y también saludos a mi esposa Xiri, que siempre ha estado ahí al pendiente. Y aquí suena la que buena.
3: Son las 9:15.
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1: Gracias por estar con nosotros, Guadalajara. Soy Rafa Valles, el Rafa Mouse. Excelente día. Vámonos con más música. Esto es Puras Buenas. ¿Qué dicen por acá? A ver, échale, échale.
2: Buenos días, Rafa. ¿Me puedes complacer con la canción de Amémonos Más de La Arrolladora? Y un saludo para toda la chica de Santa Cruz del Valle. Y un saludo para ti. Gracias.
0: Son las 9:18. 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
1: Hola Rafita, buenos días, buen inicio de semana. Me puedes conversar con la canción de Una Explicación de la banda Astilleros. Y un saludo para mi hermano y para todos los conductores de Uber. Te escucho desde Zapopan. Y aquí suena La Qué Buena, 97.1.
2: Ya son las 9:22.

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2: ¿Qué onda, Rafa Maus? Te saluda Beto Codina desde el Qué Buen Cóptero con el reporte vial. Las trampas en el asfalto andan bravas. En la carretera a Chapala y Avenida de las Rosas, un bache gigantesco ya dejó al menos 9 autos dañados, mientras que en San Onofre hay un socavón casi imperceptible en Hacienda de la Quemada y Hacienda Huescalapa. Para no sufrir ponchaduras rumbo al aeropuerto o la zona sur, la Avenida Adolfo López Mateos o la Calzada Independencia te libran del peligro. Además, hay hundimientos sobre Presidentes y Cristóbal de Oñate, cráteres profundos en Calzada Córdoba y Parras y la calle totalmente destrozada en Francisco Márquez y Colegio Militar. Te conviene buscar tramos más firmes circulando por Avenida Revolución. Yo soy Beto Codín y recuerda, si el tráfico no se mueve, muévete tú, pero con cuidado.
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4: Son las 9:27.
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11: Continuamos en vivo, Guadalajara. Te recuerdo, sigue pidiendo puras buenas. No me pides canciones de la revolución. No, no, no. Acá chirindiongas, diría Lagrimita. Al 33-36-15-17-72 y grita que suena.
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12: Buenos días, Rafita. Excelente inicio de semana, hermano. Dios te bendiga. Y aquí suena La Qué Buena 97.1. ¿Me puedes complacer con la canción, por favor? Decide de Cuisillos. Un saludo muy especial para mi supervisor, el Raimundo de Pavimentos del Ayuntamiento de Guadalajara, que lo quiero mucho. Y uno para el Morris, que se ponga a chambear el huevón, que ya viene aquí en la cuadrilla 4 de Pavimentos, porque de supervisor no la hizo. Y aquí suena La Qué Buena 97.1.
11: 9.33.
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2: Buenos días, mi Rafita. Aquí suena La Qué Buena 97.1. Soy Alejandro. A ver si me puedes complacer con una cancioncita de Los Alegres del Barranco. Una que esté bien sonadita. Y un saludito para todos aquellos que hablan para dejar el mal a otros. ¡Ay! Que haya lo perro. Saludos.
3: Son las 9:40.
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2: Buenos días, Rafa Mao. Aquí suena Qué Buena 97.1. Un saludito para toda la raza que anda perreándole en el Uber. Ahí sí me puedes complacer con la canción de Tus Llamadas de Junior H.
3: Metros.
4: 9:43.
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0: 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Gracias por estar con nosotros, Guadalajara. Soy Rafa Valles, el Rafa Mouse. Excelente día. Vámonos con más música. Esto es Puras Buenas. ¿Qué dicen por acá? A ver.
1: Hola, échale, bueno, échale. Mi Rafa Valles. Y suena la Qué Buena desde Irán, damos aquí la chamba en Quincho La Vista. Quisiera mandarle saludos a mi novia Daniela y a Sonia. Te escuchen a Tlajumulco y quiero que les pongas una canción, la que dice la de que te quiera bonito, para que la escuchen y para dedicárselas de parte de Jonathan. Y suena la Qué Buena.
2: 9:46.
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1: Es que quiero adelgazar.
2: Es que quiero adelgazar. Taratarará, tata, corre camino. Ya estamos en el Qué Buen Lonche. ¿Cómo me gusta esta sección?
3: Claro que sí, carnal. Vamos a echar el Qué Buen Lonche, mi querido Rafa Maus. Y el día de hoy nos dejamos venir para los chilaquiles de Ana, papá.
2: Oye, y aquí estamos con la encargada que nos va a platicar un poquito cuál es el menú. ¿Cuál es su nombre?
4: Patricia, para servirle.
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3: 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Nada más lleguen diciendo, aquí suena
2: la Qué Buena 97.1.

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0: Y llegó el momento, llegó la hora que todo Guadalajara espera con ansias todos los días, señoras y señores. ¡Atención! Porque en este momento llega el doblete. Lo único que debes de hacer es comunicarte al 33-36-30-0879. 33-36-15-17-72. ¡Atención, Guadalajara!
1: ¿Es más grande tu bondad o tu ambición? ¡Vamos a jugar el doblete!
0: ¿En qué consiste el doblete? Tú que me estás escuchando en tu casa, en el auto, en el trabajo, en la escuela, donde estés, en tu negocio, en la calle, en Guadalajara, en Tlaquepaque, en Zapopan, en Tonalá, en Tlajomulco, en El Salto, en Juanacatlán, donde quiera que me estés escuchando, te vas a comunicar a las líneas telefónicas. Van de nuevo: 33-36-15-17-72, 33-36-30-08-79. Y me vas a decir si quieres la lana que yo te dé o si la quieres duplicar para la siguiente llamada. ¿Ok? Vámonos, familia. Soy su compa Rafa Valles, el Rafa Mouse. Y llega el doblete en la que buena. Buenas tardes. Bueno, bueno.
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0: Carlos del Prado.
1: Ok. ¿Y a qué te dedicas? Cuéntame.
0: Al hogar.
1: ¿Sí? ¿Segura?
0: Sí.
1: Eso. Oye, hermosa, tienes 50 varos. ¿Te los quedas o los duplicas?
0: Los duplicamos.
1: Perfectísimo, hermosa. Vámonos, la que buena. Buenas tardes. Ya le colgaron. ¿Quién es más lana? Comunícate 33 36 30 08 79. Muy buenas tardes, la que buena.
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1: ¿Quién habla?
2: Monserrat.
1: Eso, mi Monse, ¿en qué colonia nos escuchas?
2: En Paraíso del Coli.
1: Perfecto, hermosa. ¿Tienes 100 varos? ¿Te los quedas o los duplicamos?
2: Los duplico.
1: ¡Vámonos! ¿Quién quiere 100 varotes? 200 varos ya, la que buena. Muy buenas tardes.
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1: ¿Quién habla, hermano?
3: Alejandro.
1: Eso, mi Alex, tienes 200 varotes, todos tuyos, ¿te los quedas o los duplicamos?
3: Los duplico.
1: Eso, carnal, atención, atención. ¡Atención! ¡Atención, Guadalajara! En ese momento se van 400 varotes, ¿quién los quiere? Muy buenas tardes, la que buena.
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1: ¿Quién habla?
4: Brian.
1: ¿Cómo?
4: Brian, servidor.
1: ¿El Brian?
4: ¿El Brian? Ya te faltan 20 en la cartera, carnal.
1: ¡Ay, ay, ay! ¿El Kevin?
4: ¡Ah, aquí lo tengo a un lado!
1: ¡Ay, qué te está haciendo, carnal!
4: Lo tengo, luego te digo.
5: ¡Cálmese, pa! ¡Cálmese, cálmese!
1: ¿A qué te dedicas, carnal?
4: Soy tornero, carnalito.
1: Ok, ¿y en qué colonia nos escuchas?
4: El Álamo Industrial.
1: Ok, perfecto, y ya, aguas a mi raza del Álamo.
6: Es flojito y cooperando, ya te la sabes, carnal.
1: ¡Carnalito! Tienes 400 varotes, todos tuyos. La pregunta es, ¿te los quedas o los duplicas?
4: No los quedamos.
1: ¡Son tuyos 400 pesos! ¡400 varotes, carnal! ¡Muchas felicidades! ¿Estás contento?
4: Sí, claro, claro.
1: Y en el Álamo Industrial todo mundo grita.
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1: No me cuelgues, vamos a tomar tus datos, vámonos con música.
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3: Tú votas, tú eliges, tú decides. En tus manos está la decisión. ¿Qué rola quieres que suene en la Qué Buena 97.1? Marca 33-36-15-17-72. 33-36-30-08-79. ¡Vámonos! La Qué Buena, buenas tardes.
4: Aquí suena la Qué Buena 97.1.
3: ¿Cómo te llamas? Ah, ya sé, eres mi Jules, ¿verdad?
4: Sí, claro.
3: Hermosa, Rafa. ¿Qué tal la lluvia?
4: Bien rica, Rafa.
3: ¿Como tú o más?
4: Pues yo creo que un poco menos.
3: Ah, bueno. ¿Cuál vas a querer? ¿Con calma o la gasolina?
4: Con calma, Rafa.
3: Vámonos, hermosa. La Qué Buena, muy buenas tardes.
5: Aquí suena la Qué Buena 97.1.
3: ¿Cómo te llamas, chaparrita hermosa?
5: Susi.
3: Susanita tiene un ratón.
5: Tu amiga Susi, Rafita.
3: Un ratón chiquitín. Oye, ¿y tu marido el mandilón cómo anda?
5: Ya te ando escuchando, ¿eh?
6: ¡Qué bárbaros!
3: Saludos a mi compa el mandilón. Es bien mandilón, déjalo que se vaya a tomar con sus amigos. No lo dejas, eres bien tóxica, hombre.
5: ¿Y qué tiene?
3: El también portado que es.
5: No, nada de eso,
3: Ay, no. Oye, hermosa.
5: Me tiene que mantener.
3: Ah, claro, ¿eh?
5: Ni modo.
3: Eso que ni qué. Quiere azul celeste que le cueste, ¿sí o no?
5: Así es, un saludito.
3: Hermosa, con calma o la gasolina.
5: La gasolina, Rafael.
3: Vámonos, se hizo empate, familia. La Qué Buena, muy buenas tardes. Bueno, bueno.
7: Buenas tardes.
3: ¿Quién habla?
7: José.
3: Eso, mi Pepe. Con calma o la gasolina.
7: Con calma.
3: Vámonos con este rolorón. Estamos en vivo, Guadalajara, y aquí suena
8: La Qué Buena.

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0: Por eso, Cecilia, te digo, abre el micrófono, hombre, no puede ser. Yo hablé como menso y el micrófono apagado. Familia, ¿cómo están? Buenos días. Oye, comenzando semana, lunes, ¿qué andan haciendo? ¿Qué rollo? Oye, qué calor, carnal, o nomás soy yo. Tengo calor, neta, te lo juro, llegué bien acalorado aquí a la radio, familia. Oye, aquí comenzamos, vámonos a complacer. No oigo nada, Tony, ¿a qué le moviste, mijo? Vámonos por la, ¿qué, 15? Arre, por la multilínea, échale, bueno.
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0: ¿Qué obole? Buenos días, ¿quién habla?
1: Melisa.
0: Melisa, ¿cómo está la mujer? Buenos días, Melisa.
1: Bien, ¿y ustedes?
0: Todo bien, mi Meli, ¿qué andas haciendo? Descansando, trabajando, ¿qué rollo?
1: Trabajando.
0: Eso, ¿a qué te dedicas, Melisa? Nomás sin decir marcas. Ay, no me digas eso. ¿Neta? Oye, ¿y no vendes acá para el rumbo de las águilas, mija? Así como... Acá hay mucho gordo, acá hay mucho que nos gusta de eso.
1: Estamos en el tianguis del Cori los martes.
0: ¡Ah, en serio! ¿Dónde te voy a caer? Ahí de repente voy, Meli.
1: Sí, el día que guste.
0: Eso, mi Meli. ¿Cuál te ponemos? La tercera es tuya. ¿Cuál quieres escuchar o qué?
1: La de Eden Muñoz y Alfredito Oliva.
0: ¡Arre, la nueva!
1: Sí.
0: Eso, a ver, dijiste que los martes es ahí en el coli.
1: Sí.
0: Ok, y oye, ¿pero a qué hora te levantas, Melisa?
1: A las 5 de la mañana.
0: Ay, arrolladora. ¿De 5 como hasta qué hora le pegas?
1: A 2 de la tarde.
0: Ah, ok, hoy la levantada temprano sí está pesadito, ¿verdad, Melisa? Abrazo, cuídate mucho, amiga. Aquí comenzamos, familia, soy tu compa el Rino Cruz. Junto a la Ceci Vega, aquí suena la qué buena.
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0: La temperatura.
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1: Son las 11:50, familia. Oye, tenemos boletos. Atención, hay boletos en las calles para ir a ver a los Alegres del Barranco.
2: Gilbertón.
1: Por camino al Mollena.
2: Gilbertón.
1: ¿Dónde? Fíjate, mi compa el Joshua diario me hace batallar, carnal. Manda a sus ubicaciones bien raras, mijo. ¿Por qué no es así de grosero, eh? Oye, ahí está la que boneta, ¿eh? Dice aquí, Calzada Central y Calzada Circunvalación sobre la Glorieta Central Miguel Hidalgo en Ciudad Granja. Joshua, ¿no estaba más sencillo que me dijeras? ¡Ay, no! ¡Agárrame! ¡Llévatelo de aquí ya! ¡Llévatelo! Ahí está la que boleta, familia, en Ciudad Granja, sobre la Glorieta Central. ¡Cáigale! Así es, familia. Hay boletos para los Alegres del Barranco. ¿Dónde? Ciudad Granja, sobre la Glorieta Central Miguel Hidalgo. Vámonos con música, familia. Son las 11:50, tú,

0: Pantera de Sinaloa, familia. Y mis carnales de los de la G, Cicatrices de Amor. Cecilia Vega, ¿cómo está la mujer? ¿Cómo estás?
1: Bien, mi Rino, bien.
0: ¿Cómo estás?
1: Fíjate, me voy enterando que hoy es Día Internacional de la Flojera.
0: Ay, con razón. Traemos flojería. ¿Neta?
1: Fíjate, ahora lo entiendo todo, Rino. Ahora todo tiene sentido.
0: Oye, pero ¿qué no deberíamos de festejar ese día y que nos dieran el día aquí en el jale para no venir? O sea,
1: ese es el festejo. Mira, llegando en pijama el día de hoy, ¿no?
0: Todos en short, ¿no? Acá, de baquetones aquí en el jale.
1: Sí, rascándonos la barriga.
0: Sí, claro.
1: En pijama, pantufla.
0: Oye, es buena idea eso. No sabía, Cecilia. ¿Cuántas cosas celebramos aquí en México, verdad?
1: Hay que ahorita todo. Ya.
0: Oye, bebé, tenemos invitados. Vamos a ir al corte, pero al volver. ¿Quién crees que llegó, Cecilia Vega?
1: Ya llegaron los alegres del barranco.
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0: Ahorita vamos a platicar con ellos, familia. Se me hace que trajeron instrumentos. No, voy a aprovechar ahorita, voy a pedir como si fuera mi cumpleaños. No, mijo. No nos traigan instrumentos aquí a la cabina, porque. Oye, ¡vámonos al corte, bebé!
1: ¡Vámonos!
0: Tenemos boletos aquí en cabina, para los alegres del barranco, familia. En cualquier momento los regalamos, hay que mandar mensaje al WhatsApp.
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1: 11:55.
4: La temperatura.
0: 23 grados.
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0: La tercera es tuya.
1: Mátalos, papi. Dale para abajo, dale para abajo. Son las 12:08, familia. Vámonos a complacer. Oye, mi carnal, el Codina. Le mando un abrazo. Mi compa me regaló unos audífonos bien caros. ¿Cómo te quiero, Codina? Te amo, mi amor.
2: Ya cuando empiezan con regalitos caros, bebé.
1: Algo quiere, ¿verdad?
2: Así empezó el memo y mira nada más. Me atrapó. Ten cuidado, ten cuidado.
1: No, ya sé qué quiere. Quiere plaza de trabajo, el morra.
2: Para que veas, ¿eh?
1: Ay, Codina. Oye, vamos a complacer, bebé, échale.
2: La tercera es de ustedes, familia. Marque ya. Bueno.
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2: ¡Ah, ya, ya! Llegaron las estrellas.
1: ¡Hasta acá huele, mijo! ¡Sácala!
3: Yo quiero
1: jugar. Ro, Lala.
3: Ay, mijo.
1: ¿Cómo está, mi compa Pulga? ¿Cómo anda el viejo? ¿Cómo estás o qué?
3: Esas bellas y hermosas voces.
1: Ajá, mijo. ¿Algo ya quieres?
3: Ya 22 días sin que me hablaras.
1: Mijo, pues tenía que te portaras bien. Otra vez caíste al pintón, mijo. Pues ahí no te puedo hablar. Pues como que... Oh, mijo, me haces enojar, Pulga. Ya, mijo, ya.
3: Acabé de salir por desaparición de personas.
1: Hijo de tu... ¿Cuál te ponemos, Pulga?
3: ¿Me puedes complacer con la de Agua Salada con los Tigres del Norte?
1: Agua Salada. Se me hace que ya no la tengo. Ah, no, sí está aquí. Saludos, ¿para quién, Pulga?
3: Saludos y un fuerte abrazo para todos los locutores de la Qué Buena y los Qué Buen Fans.
1: ¡Eso! ¡Abrazo, mi Pulga!
2: Gracias por el saludo, Pulga. ¡Abrazote! Buena pieza.
1: Uf. Ponta Margarito, haz lo tuyo, mijo.
2: Ay, ay, ay.
1: Ahí vienen los alegres del barranco, familia.
2: Ay,

0: Control remoto.
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2: Familia de la que buena, oigan, oigan, ya tenemos a los ganadores para ver a los Alegres del Barranco, Correcaminos.
3: Claro que sí, carnal, ya se llevaron su pase doble. Próximo 15, sábado 15 de agosto.
4: Claro.
3: En la arena, papá.
2: En la arena, ahí voy a andar yo también, bien enfiestado. De este lado, ¿cuál es su nombre?
5: Sandra Gabriela Martínez González.
2: Oye, Sandra, ¿por dónde andabas escuchando cuando salió la promoción?
5: Aquí por Avenida Central.
2: Ahí me dice que estaba en un establecimiento de comida, se dejó venir corriendo, Correcaminos.
3: Claro que sí, carnal, y por acá tenemos otro ganador. ¿Cuál es tu nombre, compadre?
6: Checo.
3: Oye, mi Checo, a ver, ¿tú qué andabas haciendo cuando vieron la ubicación del Correcaminos y del Coyote?
6: Ahí andábamos cambiando las tortas ahogadas.
3: ¿Qué dijiste? Le caigo por mis boletos.
6: Vámonos corriendo.
3: Venga, carnal, pues ya te lo ganaron, así que ya saben, ganar es muy fácil, únicamente, ¿qué tienen que hacer, mi Coyote?
2: Fácil, ubicar la ruta del Coyote y el Correcaminos, aquí cuando andamos en las calles, y bien fácil. Llegar gritando siempre, aquí suena...
5: ¡La qué buena!
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4: ¡Ajá, mijo! ¡Qué voz de sota! ¡Vámonos a la pausa, familia! ¡Oigan! Los invitados es hasta mañana, no es hoy, Cecilia. Mañana vienen los Alegres, hoy no.
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4: ¡Avisen! Son las 12.22, familia.
8: La temperatura.
4: Hace calor, 25 grados.
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5: Oiga, familia, con este solazo, con este calorón, se antoja un paraguas de La Que Buena. ¿Quieres uno? Cállate en este momento con mi compa el Gato Dangora. Ahí anda mi compa el Coyote, mi carnal el Correcaminos. Ellos están ubicados en... Ahí les va, familia. Avenida Moctezuma, al cruce con Avenida Copérnico. Ahí en Moctezuma, Colina Moctezuma. Familia, hay paraguas. Primer persona que le caiga, se lleva el paraguas. Todos los demás se llevan regalos. Hay que buelindros, gorras. Vale mucho la pena. ¿Dónde? Ahí está La Que Boneta. Avenida Moctezuma, al cruce con Avenida Copérnico. Oye, aquí cerquita de la radio, familia, cáigale. Vámonos con música. Uy, papá. Oigan, fíjate, hace rato les dije que tenemos a los Alegres del Barranco, pero no, familia, es mañana. Era mañana, Cecilia.
6: Miénteme como siempre.
5: Qué barro. Saludos a Rebeca.
6: Hombre, Rino.
5: Avisen.
7: Oh, don

0: más, hijo de eso. Son las 12:50, familia. Oye, bebé.
1: Dímelo.
0: ¿Regalamos dinero, ojalás?
1: De una vez, oigan, que ahorita la neta con esto de que los morros van a entrar a la escuela, puro gasto, Rino.
0: Todo está caro, bebé.
1: Aquí neta, es digo, todo. Qué bueno que no tenemos chamacos.
0: Sí. Nosotros no sufrimos, familia.
1: La verdad.
0: No, pero sí es complicado, pero mira, familia, en este mes de agosto, la Qué Buena te queremos aliviar, y justamente esta promoción es para ti, que a lo mejor andas ahí corto de lana, o a lo mejor no hayas ahí cómo comprar los útiles al morro o a la niña. Pues bueno, comunícate en este momento, vámonos. Tenemos ruleta escolar, papá. ¿Se pueden llevar hasta 1,000 varos, Cecilia?
1: Ah, pues me caí re bien, bueno.
0: Ay, no se oye nada, Tony, por la otra, ahí está, listo. Bueno.
2: Y aquí suena la Qué Buena 97.1. Quiero apuntarme para los boletos.
0: Eso, ay, arrolladera. No hablas por el dinero de la ruleta escolar, mijo.
2: No.
0: Ay, tanta arrolladera. No, pues no hay boletos, compadre, hasta el ratito, mijo.
2: ¿A qué hora?
0: Hasta el ratito, carnal, hay que estar escuchando, compadrito. Un ratillo más lo regalamos, compadre, ¿vale? Hoy ya tenemos varo, vámonos con ruleta escolar, familia, échale.
1: La Qué Buena, hola.
0: Bueno.
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0: Eso.
4: Ay, ay, ay.
0: Hola, hola, ¿quién habla?
3: Soy Yeli.
0: ¿Quién?
3: Nayeli.
0: Nayeli, hola. Estoy bien sordo, Cecilia, yo. ¿Nayelis?
1: Dinos otra vez tu nombre.
0: A ver, despacito.
3: ¿Ya? Nayeli.
0: Nayelis.
1: Nayelis.
0: Quita el altavoz, Nayeli.
3: Ya lo quité.
0: ¿Ya? ¿Segura?
3: Sí.
0: La Naye, así lo vamos a dejar. La Naye para los compas. ¿Arre?
3: Sí.
0: Eso. Naye, ¿tienes hijos?
3: Sí.
0: ¿Cuántos?
3: No, más cuatro.
0: Oye, Cecilia.
1: No, Nayeli.
0: No, mija, pues tú no ocupas dinero. Ocupas a ver... Ve a la bodega, de volada, Joshua. Bájate a la bodega, mijo, a ver si tenemos una pantalla.
1: No, esta muchacha ocupa una pensión completa. ¡Qué bárbara! ¡Qué bárbara, Nayeli!
0: ¿Cuatro morros, neta?
3: Sí.
1: Ya que okay. Le amarren la matriz.
0: Sí, mija, ya. Sí, ya quítate la mija mejor o amarra al vato.
1: Oye, Nayeli, ¿de qué edad tienen tus hijos?
3: De 9, de 7... De 5 y de
0: 3. No, luego, luego, la morra.
1: No, Nayeli, qué bárbara.
0: ¡Cachunda!
1: No, mija. No, descansar el cuerpo, mija.
0: Oye, ¿se llevan qué? ¿Dos años entre...? ¿Sí, verdad? Casi, casi.
3: Y dos y la última tres.
0: No, mija.
1: Ah, vaya, ya, lo bueno que reflexionó con el último.
0: Oye, Naye. Sé sincera, Naye, sé sincera. ¿Los cuatro hijos fueron planeados? La neta, la neta, la neta. ¡Ay, cálmate!
1: Ya, no ser responsable, está allá. Bien.
3: No, vamos va, que era el último créeme. Se fue. Con tanto amor barra. Que se ay, acabó no. Y se fue el papá.
0: ¡Ah, regadora! Así pasa,
1: ay,
0: mija.
1: Nayeli.
0: Oye, Naye.
3: ¿Qué pasó?
0: A ver, ¿tienes una foto de tus cuatro hijos?
3: No, pues se la puedo mandar.
0: A ver, ahorita me la mandas, ¿vale?
3: Sí.
0: Arre. Naye, pon atención a lo siguiente, ¿ok?
3: Sí.
0: Escucha la siguiente indicación.
5: Esta es la ruleta escolar. Marca 971.
0: Vas, Naye.
5: ¡1,000 pesos! ¡Oh!
0: ¡1,000 varotes, Naye! Oye, ya te rayaste.
1: Pero te lo gastas en los chamacos, no vayas a andar de gandalla, ¿eh?
0: Nada de que vas a ir a tomar con la comadre, ¿eh, mija? Nada, ¿eh? Naye, ¿estás contenta?
3: Sí.
0: ¿De dónde te reportas? ¿De qué colonia, Naye?
3: Santa Cruz del Valle.
0: ¿Cómo se grita ahí en Santa Cruz del Valle?
3: Aquí suena la Qué Buena.
0: ¡Qué bonito! ¡No nos cuelgues!
1: Hola, Nayeli. No te vayas a ir a poner uñas, Nayeli, por favor.
0: Tenemos enlace, bebé. Vámonos a las calles.
1: Échale.
0: Oye, se llevó 1,000 varos, familia.
1: No, bien. Es que Ni le va a alcanzar, Rino, con cuatro chamacos.
0: Sí, no. Suéltale, carnal, vámonos.
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7: ¡Atrapada!
0: ¡Ay, agarrar un barco, ella!
1: ¡Sí! Son las 12:56.
5: La temperatura 25 grados, familia. 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
10: un sismo de magnitud 7.4 sacudió este lunes el oeste de Colombia con epicentro cerca de San José del Palmar, Chocó. Autoridades reportan personas heridas y daños en edificios mientras continúa la evaluación de afectaciones. La Universidad de Guadalajara publicó los resultados de admisión para el calendario 2026B. Para quienes no fueron admitidos, la institución ofrece alternativas, incluidos espacios disponibles en carreras que no alcanzaron su límite de matrícula. Regresan las tormentas vespertinas a Guadalajara. Para este lunes se prevé una máxima de 27 grados y 65% de probabilidad de lluvia con mayor intensidad entre las 6 y 8 de la noche y rachas de hasta 50 kilómetros por hora. Te presentó la información Elba Eunice Mercado.
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0: Siéntelo.
1: ¡Ya! Es la 1:11, familia. Vámonos a complacer, bebé. Vamos y venimos.
0: Venga,
1: vamos.
0: La qué buena ola.
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0: Hola.
1: ¡Ay, mija! ¡Qué obole!
2: Hola, ¿cómo están?
1: ¡Qué obole, baby!
2: ¿Cómo les va?
0: Todo bien, chica, todo bien.
1: ¿Cómo está la mujer? ¿Cómo estás, bebé?
2: Muy bien, gracias. ¿Y tú, Rino?
1: Eso, pues, no sé. Pues tú dime cómo estoy, bebé. Tú dime. Tú dime.
2: No, pues te digo hasta
0: ahora. Échale un piropo, Valeria, para que el Rino se me despierte.
1: Tienes mucho que no me dices nada bonito, Valeria.
2: Pues yo no soy poeta, Rino, te he dicho.
1: Mija, pero pues apúntate algo bonito.
0: Apúntale así como que algo, una flor.
2: Siempre que yo llamo dicen, dile algo bonito al Rino. No, pues, ¿qué le puedo decir? No tengo nada para decirle.
1: Ah, o sea que estoy feo. Ahí
0: ahora,
1: está.
0: Ahora ya no le quieres. Fíjate, Rino, para que veas, para que veas.
1: Groserita.
2: Los tiempos ya cambiaron.
0: Bueno.
1: Pues por eso los tiempos ya cambiaron. A los hombres bueno, también se los enamora a también.
0: Valeria, adiós.
1: Ay, no. ¿Cuál te ponemos, Valeria, baby?
2: ¿Me puedes poner la de porque soy abeja reina?
1: ¿La de la chiquis?
2: Sí, por favor.
1: Arre, saludos, ¿pa' qué o qué?
0: Ya con razón. Anda bien altanera, preciosa y orgullosa, Rino. ¿Te diste cuenta?
2: Pues, ay, no. Saluditos para los que buenas fans, para ustedes, los radioescuchas. Y pues para todos los de aquí, mi Colombia.
1: ¡Eso! ¡Abrazo, okay, Valeria!
2: Saluditos, cuídense.
1: Adiós, bebé.
0: Adiós.
1: Vámonos con música, Cecilia, sube, bebé.
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0: Es la 1:27, familia. Oye, tenemos regalos en las calles. Compa Gato, despierta el Correcaminos, mijo. Hablen con él para que agarre el rollo. Saludos a mi carnal Correcaminos. Oye, ahí está la camioneta ubicada de Las Águilas. Andan aquí cerquitas de la radio. Colonia Las Águilas, ¿dónde? Están en calle Navío, al cruce con Sierra de Quila. Familia, tenemos paraguas, hay regalos. Kyle, en este momento, andas acá por el rumbo de Las Águilas. Kyle, ahí está la que boneta. Calle Navío, al cruce con Sierra de Quila, en la colonia Las Águilas. Familia, hay regalos. Vámonos al corte, Cecilia.
1: Vámonos
0: Vega.
1: ¡Vamos al corte!
0: ¡Vamos! ¡Vamos y venimos! ¡Vamos! Tengo antojo de un tejuino.
2: La que fue en
1: 1:27.
0: No iba al caso, ¿verdad? Pero quisiera mencionarlo. Lo tenía que mencionar, perdón. 26 grados.
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0: ¡Ellos son los rojos! Etapa migajera se llamó la rola, familia.
1: Pues sí hemos ido, sí hemos ido. ¿Para qué te digo que no, sí?
0: Todos de repente hemos acá migajeado. Esa palabra no me gusta, Cecilia. Yo sé que está de moda, pero no me late, no me late. No sé por qué, pero
1: no
0: bueno.
1: No lo vamos a decir. De hecho, quitaremos la canción de la programación.
0: Sí, ya, por favor. Elimínala a Rafael Valles, por favor. Oye, vámonos a regalar boletos, bebé.
1: ¡Échale!
2: ¡Gilbertón, Gilbertón!
0: ¡Vámonos!
1: Ya, los Alegres del Barranco no van a estar en cabina hoy, ya lo saben. Mañana sí, el rey no se equivocó.
0: No, no me equivoqué, familia.
1: Esta semana llegan a Guadalajara, Arena Guadalajara. Tenemos boletos, así que a marcar.
0: Lo que pasa es que el asistente del señor Rafael Valle se equivocó y lo puso mal ahí en el calendario. Fíjate, yo como buen muchacho, como gran elemento de esta empresa familiar, me meto a revisar, dije, pues para tener orden, ¿verdad? Para tener ahí bien revisadito qué sigue, qué vamos, quién va a venir a visitarnos.
1: Claro, claro.
0: Saludos a Rebeca, saludos Rebeca.
1: Ay, ajá.
0: Échale, bebé, se contesta que suena la qué buena, familia. Bueno.
1: Hola.
0: ¿No? Ah, arrolladora, échale. Bueno.
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0: Ájala. ¿Qué óvole? ¿Quién habla?
3: Alejandra Cortina.
0: ¿Alejandra qué?
3: Cortina.
0: ¿Cortina?
3: Sí.
0: Ah, arrolladora. ¿Así se llama tu empresa, mijo? Ah, ya, pues, allá, ya me voy. Allá me voy. ¿Y qué más vendes, persianas? Ah, ya, pues. Oye, amiga, ¿mandaste mensaje al WhatsApp?
3: No.
0: Ay, no me digas, ¿neta?
1: Ay, mija.
0: ¿No te inscribiste?
3: No.
0: Ah.
1: Ay, anda viendo. Otra llamadita, venga, vámonos.
0: No puede ser, Alejandra, acabas de perder tus boletos, mija. Bueno.
3: Aquí suena la que buena,
0: 97.1. ¡Eso! Me quiero imaginar que tú sí mandaste mensaje al WhatsApp, ¿verdad?
3: Sí.
0: ¿Segura?
3: Erika.
0: ¿Erika qué?
3: Jiménez.
0: ¿Jiménez qué?
3: Ramírez.
0: ¿Ramírez qué, mija? Allá, pues,
3: te creas.
0: A ver. Mándanos un emoji, amiga, ¿vale?
3: Muy bien.
0: Algo, una carita, lo que caiga, ¿va?
3: Ahí está, un saludo.
0: A ver, Cecilia, ¿no aparece todavía? No, ¿verdad?
1: A ver.
3: Un saludo.
0: A ver.
3: Así, levantada.
0: Dice acá, Alegres del Barranco con V, dice...
3: Por favor.
0: Erika Jiménez Ramírez.
3: Exacto.
0: De Atemajac del Valle, dice aquí, ¿va?
3: Sí.
0: Ajá. Viuda, casada, soltero, divorciada, amiga.
3: Soltera.
0: Ah, qué bárbara.
1: Ay.
0: Acabo de ver su foto, Cecilia Vega.
1: Ay, Yona.
0: Con sombrero, la morra.
3: Ajá.
0: Pantalón de cuero pegado así a la pierna. Y bubi operada. Qué bárbara, de veras, qué bárbara. ¿Natural?
3: Naturalista.
1: Ah, chicharrón en su lugar, pues chicharrón en su lugar,
0: ¡Felicidades, amiga!
3: Gracias.
0: Nada más cuelgues, Erika, ¿verdad?
3: Sí,
0: eso, no nos cuelgues, amiga. Un abrazo. Vámonos, Cecilia Vega.
1: Como te gusta, ¿cómo te gusta el chicharrón?
0: No, está guapa, la morra, ya la vi. Mira, trae como que parece que trae la chamarra de la banda machos. Ájala, mija. Tus redes, bebé.
1: Arroba Ceci Vega Oficial. Feliz lunes, familia. Y se van a quedar con el Rino. Ahí viene el circo. Omar guión bajo en vivo.
0: Ya llegó Chumpollo, ya llegó mi compa el Correcaminos, familia. Aquí suena.
1: La que buena. 1.55, bye.
4: La temperatura
0: 27 grados.

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0: Correcaminos. Mijo, ¿dónde andabas?
1: Ringo Ignacio.
0: ¿Qué volé?
1: No, andaba muerto, andaba de parranda.
0: Qué bárbaro, broma no es.
1: No, este fin me porté bien.
0: Oigan, familia, tenemos ubicación. Allá en las calles, mi carnal, el Coyote. Oye, qué fresco. Fíjate, escribe horrible este vato.
1: ¿El Coyote Joshua?
0: Escribe feo el vato.
1: Pues fíjate. Mira, yo te voy a decir algo, Ringo.
0: Y es graduado del ITESO, fíjate.
1: No, hombre, Chapulín, se quedó en la primaria. ¿Qué primaria tristeza? Trunca. Más que eso nos mintió.
0: Oye, tenemos regalos, familia. Atención, tenemos regalos en las calles. Hay paraguas. Primer automovilista, señora, bicicleta. Primer persona que le caiga se lleva su paraguas de la que buena. Todos los demás se llevan regalos, pero el primerito paraguas.
1: ¿En dónde están, carnal?
0: Ahí te va, Colonia Loma Bonita Ejidal. Ahí está la que boneta, familia. Avenida Tabachín. Creo que es Tabachines, ¿no?
1: Es Avenida Tabachines.
0: Sí, este desgraciado escribe bien feo. Avenida Tabachines, al cruce con calle privada, Río Tomatlán, familia. Ahí está la que boneta, el Loma ¿en Bonita Ejidal?
1: Ok, Loma Bonita Ejidal, para que le caigan toda mi gente.
0: Este vato me traba machín. Fíjate cómo escribe. Es que qué vergüenza me das. ¡Ay! Ya llévatelo de aquí. Llévatelo.
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0: ¡Qué hubo la familia! ¡Qué ha habido! ¿Cómo están, eh? ¿Cómo estás, Correcaminos?
1: ¿Cómo estás, Ringo?
0: aquí comenzamos el circo de la Qué Buena Familia. ¿Cómo están? Hoy tenemos invitados. ¿Hoy
1: tenemos invitados?
0: Así es. No, tenemos una invitada, bien. Familia.
1: Una invitada especial.
0: Así es.
1: Invitada de lujo.
0: Claro.
1: Invitada guapa.
0: No, ya la vi.
1: Invitada cosa bella. Venga, Ignacio. Cálmate, hijo. Cálmate.
0: Fíjate, hoy tenemos... Hoy vamos a inaugurar, familia, esta sección que se va a llamar La Casa de los Famosos. Es un panel que tenemos de debate, de opinión.
1: Es correcto.
0: Oye, hay un influencer que la neta le está yendo bien perrón en las redes sociales, familia. Es muy querida. No, es muy querida Leleda. Hoy tenemos invitado, familia. Tenemos invitada. Wendy Cano estará aquí en el circo de la Qué Buena el día de hoy.
1: La Wendy.
0: Vamos a alegar, familia. Vamos a tener... Se va a poner bueno la legata,
1: ¿vamos
0: familia
1: a tirar guamazos?
0: Pues, no, esperemos que no.
1: Okay.
0: Pero tenemos un panel de la Casa de los Famosos, familia, en la siguiente hora. Así que tenemos invitada a la Wendy Cano, va a estar por acá en el circo. Vámonos a complacer, carnal.
1: Venga, mi querida Wendy, muévelas, hija, vente para acá, ahora.
0: Chiquilla.
1: Vengo, Ignacio, cálmate, por favor. Cálmate, por favor.
0: Amárrame, amárrame. No me dejen llegar.
1: Pero échale, ¿por qué carnal te bajas el pantalón, mi
0: hijo? Pues déjame, ¿qué tiene? Bueno.
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1: Ájala, ¿quién habla, compadre?
3: El Chuy.
2: No te la sabes, ayer dormimos juntos, corre camino.
1: Gordo, ¿qué te he dicho? Que no me estés quemando al aire.
0: ¡Ah, arrolladora! ¿Qué dice mi compa? ¿Cómo anda el hombre? ¿Cómo estás, carnal?
1: El hombre no.
0: Bueno.
1: ¿Cómo anda?
0: Ella.
2: Bien, gordo.
0: Ella.
4: Presto parado.
1: A ver, mi César.
2: Ea.
1: Por eso, no me andes quemando, hijo. Agarra el rollo.
2: Pues también, gordo, te levantes y no me avisas que ya te vas a trabajar. Pues me dejas pendiente
0: en
2: la cama.
0: Por familia.
1: Por eso.
0: Deja volver a platicar este tema. Mi compa el Césars, la Césars, es un acá, un qué buen afán que queremos mucho. Y mi carnal, el otro día al Telmex, ganó una experiencia VIP acá en Guanatos. No me acuerdo quién fuimos a ver.
1: Sí.
0: Y llegó con un vato. Ay, joder.
1: No, bien aperingado.
0: Es mi amigo, dijo. Es mi amiga.
1: Es mi compa. Abre, chapulín.
0: Están bien aperingados, carnal.
1: Mira, yo te voy a cantar una canción, carnal.
2: Pan con sal y limón, ¿eh?
1: Yo te voy a cantar una canción, ¿no? ¿Qué? Y los amigos no se besan en la boca.
0: No, están bien aperingados en el baño, carnal. Allá los vi yo.
1: Ah, ¿dentro del baño?
0: ¡Los vi yo!
1: Les valió que es.
2: Yo pensaba que los amigos no se besaban en la boca, pero pues el Correcaminos ayer me hizo otra cosa.
1: Por eso, güey.
0: Ya anda repartiendo.
1: Sí,
0: ya
1: anda repartiendo.
0: Estamos hablando de ti y de tu relación con tu amigo.
2: Ajá.
0: ¿Pero si sí andan o qué, mijo, o no?
2: No, ya, luego, aquí viene mi mujer a mi lado y ahorita me va a regañar.
1: Pues que sepa la piltrafa que eres.
0: Que sepa la sabandija que eres, César.
2: No te creas.
0: ¡Mijo!
2: Imagínate.
0: ¿Cómo se llama tu esposa?
2: Se llama América Paulina.
0: Paulina, mija.
1: Date cuenta.
0: Sí, mija. Si parece pollo y le hace como pollo, es pollo, mija.
1: No, y no cualquier pollo, sino un pollo rostizado.
0: ¡Ay, taruja! No.
2: Luego por ahí me enteré que al Correcamino le dicen el pollo rostizado.
1: ¿Por qué, mijo? Hijo, pero por eso.
2: Porque trae la varita en medio. Y bien enterrada.
0: Ay, vienes bien insípido, César.
1: Chale un poquito más de sal, mi César.

0: ¿Qué rola vas a querer, carnal?
1: ¿Cuál?
2: ¿Cuál quieres? ¿Cuál?
1: Ponte una de la arrolladora, la de niña de mi
2: casa. ¡Arre, la del perro guayo, Simón! ¡Salud, pa' quién!
0: ¡Perro guayo!
1: ¡Ahora que el perro guayo!
2: ¿No quieres esa?
1: No, gordo, ponte la de niña de mi corazón. Bueno, pon la que quieras, gordo.
2: ¡Es todo, mijo, es todo! Aquí comenzamos, familia. Aquí comienza el circo de la Qué Buena, familia, los queremos. Síguenos en redes sociales, arroba Omar-en vivo en Insta.
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2: Aquí el público lo que pida.
0: Ok.
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1: Son las 2:23.
2: 2:23.
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1: Yo por eso le dije al productor, mijo, quítale las colitas a las rolas, mijo. Quítaselas.
2: Soplas, hijo, soplas.
1: 2.25.
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0: Vámonos, una pequeña pausa comercial, pero al volver.
1: Viene la Sugar Mami, familia, y qué risa. Son las 2:30, buenas tardes.
2: La temperatura
0: 27 grados.
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8: Familia de la que buena, aquí el Coyote Joshua reportando. ¿Y qué creen? Ya tengo a la ganadora del paraguas. Amiga, venga para acá, ¿cuál es su nombre?
9: Gabriela Cárdenas.
8: Oye, Gabriela, ¿cómo ves tu paraguas? Está bonito, está grandote, ¿cómo lo ves?
9: Está de lujo, lo que me hacía falta.
8: Oye, está especial para estos días del inmenso calor, de las lluvias que están cayendo con todo.
9: Está perfecto para toda ocasión.
8: Oye, y de este lado también tenemos a otra amiga. ¿Qué te llevaste?
10: Un bote de agua.
8: Oye, está muy bonito, ¿no? ¿Cómo lo ves?
10: Muy padre.
8: Te va a servir, creo que para la prepa, para la universidad. ¿Cómo lo ves?
10: Sí, sí me va a servir.
4: ¿Claro?
8: Ah, bueno, de este lado, ¿a quién tenemos?
11: Vanessa.
8: Oye, Vanessa, tú te estás llevando una gorrita. ¿Cómo la ves?
11: No, pues sí, porque traigo mis pelos de loca.
8: Bueno, aquí el gato de Angora no trae ni pelos, pero aquí andamos, es lo importante. Oigan, ayúdenme a gritar. ¡Aquí suena!
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1: Oigan, mi carnal se ve en la playa. Eso no lo puedo decir, ¿eh? Ah, perdón.
2: Ringo Ignacio.
1: Vámonos con la Sugar de hoy, carnal.
2: Oye, qué buena rola. 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
0: errores. 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

0: Suelta, suelta.
1: ¡Ay, qué hermoso! ¡Qué guapa, comadre hermosa! Ay, a ver, gracias, ¿cómo es? Sola, comadre, sola.
2: Comadre sola.
1: No,
2: porque me quitan la música.
1: Ay, no, de verdad. Ay, no. Mayrita Alcalá con M. Tinajero, ¿cómo estás, hermosa?
2: Comadre, yo muy bien. Vete y bebe.
1: Ay, grosera.
0: Comadre, no vengas de víbora, por favor.
2: No, no, no, es que antes de entrar al aire, el bonito público, ustedes no deben de enterarse, no deben de saber, pero les voy a platicar un chisme. Porque aquí se platican puros chismes, ¿verdad? Ándale, que el Rino me estaba regañando.
1: Reina peligrosa de personaje.
2: Ay, bueno, antes de entrar a personaje era Rino. Y me puso un regañadón que porque le llamó a los ingenieros. Ay, si yo aquí estoy.
1: No estabas. No estabas.
2: Además, los ingenieros diario la cagan y nadie les dice nada. Es la primera vez que yo estoy aquí metida y que no me agarraba la señal.
0: Comadre, oye, te van a vetar, comadre.
1: Eso estuvo fuerte.
2: Me quieto, perdón.
0: Te escucharon todos los ingenieros.
1: No pasa que de repente le quiten la señal.
0: Sí.
2: Perdón, y...
1: ¡Oye,
0: ya se fue!
1: ¡Ya la cortaron!
0: Ahí andas de bravucona, comadre. Ahí andas de bravucona.
2: ¿Quién los quiere? Tan hermosos, vendan preciosos.
1: Vámonos con información, comadre. ¿Quién se murió? Adelante,
2: por favor. Vámonos con información. Oye, ustedes tranquilos. Pero les tengo una noticia. Fíjense que este fin de semana, ¿Qué creen? Pues que se acabó un capítulo para uno de los integrantes de La Arrolladora, que se había hecho muy popular porque siempre los acompañaba a los vocalistas en sus entrevistas.
0: ¿Alele, comadre?
2: Estamos hablando de, obviamente, de Salvador Arzate, perdón. Ándale, que él...
0: Pues, Arzate, comadre.
2: Pues, ¿qué dije?
0: Arzate. Ay, no, pues, comadre, ándale. Tienes bien cuete.
1: Qué bárbara, de veras,
2: ¿eh? Ándale, comadre, que ¿qué crees?
1: ¿Qué
2: que
1: pasó?
2: Anunció su salida de La Arrolladora, que después de 6 años, que ya no va a estar ahí, y era uno de sus integrantes más fuertes, porque siempre lo ponían en las entrevistas, aunque no era de los principales, porque él estaba atrás con los músicos, pero sí, a la vez sí era porque él los acompañaba a todos los vocalistas, a las entrevistas, y era imagen de La Arrolladora, ¿no? Junto con Don René.
1: Era el de la guitarra.
0: No, él tocaba las maracas.
1: Cuando venía a las entrevistas, no, traía tampoco la guitarra.
2: Ay, pero tampoco, no tocaba, creo que tocaba la tambora.
1: En la banda sí, pero cuando en las entrevistas tocaba la guitarra,
2: bueno,
1: se la traía.
2: Bueno, sí. Y ándale, comadre.
1: ¿Pero
2: que,
1: por
2: pues,
1: qué? ¿Qué pasó?
2: Pues no sabemos si se salió o lo salieron, no sabemos todavía la información ahí. Pero lo que sí es que, mira, él muy lindo, agradeció a La Arrolladora, se despidió bien, dijo que muchas gracias por la oportunidad y que él mejor se iba a explorar nuevos horizontes, ¿verdad?
0: Comadre, pero a ver, mande. ¿Crees que se vaya a otra banda o crees que se quiera hacer solista?
2: A lo mejor yo digo que se quiere hacer solista, creo. Yo creo.
0: Pues pero mira, sí cantaba.
1: En Los Coyulitos estamos buscando vocalista, comadre. En Los Coyulitos estamos buscando, claro, mi hijo, comadre. Porque ya salió mi amigo Eric, ya no está Eric, mi gordo. Entonces ya nada más queda Andas.
2: ¿A poco sí?
1: Sí, ya nada más queda Yamil y Miguel. Entonces, ahí hay chamba, mijo.
0: Un besote a mi Miguelón, comadre.
1: Ahí hay chamba, mijo, con Los Coyulitos.
2: Ah, pues qué.
1: Yo te los contacto.
2: Ay, pues mándale a Chava, ándale el contacto como no queriendo.
1: Ay, de veras. Oye, vamos con música, ¿va?
2: Vamos, pues. Ay. Ingenieros, ya no me corten, por favor, aquí sigo.
1: No, comadre, todo bien, ¿eh?
0: No, después de lo que les dijiste, pelada.
1: Te quieren mucho, ¿eh? Dice que te quieren mucho.
0: Sí, sí te quieren.
1: Ajá, sí.
0: Pero lejos.
1: Ajá, sí.
2: Ay,
1: sí. Fíjate lo que me puso el ingeniero, me dijo, oye, Tere Aguilera, ¿cuánto cobra? ¿No es la más barata?
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0: Ay, se cayó.
1: Ya
0: anda
1: bien al tiro, mi comadre.
0: Ay, qué listilla tan mía. Qué bárbara.
2: A mí no me la vuelven a aplicar, fíjense.
0: Qué bárbaro. Comadre, platícanos quién se murió. Adelante.
1: Ay, ¿quién se casó, bueno, comadre?
0: ¿Qué le pasó al flaco ahora? ¿Qué le pasó al flaco? Adelante.
1: ¿Qué hizo Lele? ¿Qué hizo Lele?
2: Nada, nada. No, el flaco andaba en El Salvador, según yo, y les fue muy bien.
1: O sea, andaba con Salvador Chava, el que salió de la riadra. Okay.
0: ¿A poco?
1: ¿Y qué andaba haciendo, comadre?
2: No, creo que andaba en Centroamérica.
0: Lo sacó, o sea, de chambear. Ay,
1: eso, qué pero ¿qué andaba haciendo con Chava? O sea.
2: ¡Ay, que no!
0: ¡Qué bárbara, de veras!
2: Ay, de veras, me quedé bien gorda.
0: ¡Son
2: no.
0: pareja, qué hermoso! Bueno, lo dijo Mayra Alcalá aquí en el circo. Ay, ¡qué buena! Que el flaco... Ya, pues ya.
1: Oye, comadre,
2: claro que no. Vamos a hablar de los Alegres del Barranco, que ándale, que se les armó un tremendo, pero tremendo...
1: ¡Barrancote!
2: ¿Qué pasó? Reclamo de parte del público. Pues fíjate que ellos se presentaron, ¿verdad? El fin de semana, comadre, allá en la Ciudad de México. Pero ándale que pues no cantaron corridos y les prohibieron cantar corridos, como ya tiene más de un año esta estipulación por parte de las autoridades, ¿verdad? Pues ándale que el público les exigía que cantaran corridos, comadre, y ellos hasta tuvieron Pavel, quien es el vocalista y el líder de la agrupación, tuvo que parar el concierto para decir basta. O sea, miren, no somos nosotros, aquí está nuestra lista de canciones, todavía nos bloquearon más canciones por cuestiones de las autoridades, no podemos interpretarlas, así que discúlpenos, pero pues sabemos que esta agrupación, su mayor rango de canciones, pues es de corridos.
0: Claro.
2: Es de corridos. Claro. Entonces ahí el público, su público fiel, pues sí estaba un poco molesto porque... pues van a querer escuchar las canciones que ellos normalmente cantan, pero pues ahorita lamentablemente no se pueden interpretar en vivo, están prohibidas.
0: Oye, comadre.
2: Mande.
0: Yo creo que la gente de repente sí se mancha, te voy a decir por qué, a ver,
2: ¿por
0: el qué? Concierto de los Alegres del Barranco dura como 2 horas y media, ¿no?
1: Una ajá. Vez. O sea, ¿estás diciendo ajá. que dura muy poquito?
0: No, es bastante.
2: No, es bastante.
0: Pero de toda esa duración del concierto, comadre, los Alegres, o sea, la gente critica porque quieren escuchar de 2 a 3 canciones que son las que están así prohibidas. Es. Todas sabemos qué canciones son las que están prohibidas.
1: ¿Cuál, comadre? A ver, ¿cuál?
0: ¿Y por qué se agüitan si van a tocar casi 3 horas? O sea, comadre, por 3 canciones que no van a cantar. Ya van a empezar a tirarle a la grupa. A mí me da mucha tristeza, la verdad, comadre.
1: Mira, yo les voy a decir algo, comadre. Yo les voy a decir algo.
2: A ver.
1: Mente ocupada.
0: Esa sí se
1: mente
0: puede cantar.
1: Mente ocupada.
0: Todos sabemos cuál es la canción, las canciones que no sí. pueden tocar.
1: Yo no sé. A ver, dime cuáles.
0: Pues son 3 canciones, son, ¿no? Pues
2: son varias canciones que,
0: no, si tonta,
2: mira,
0: no nos vas a meter
2: en ningún problema porque no tenemos ni dónde caernos muertas. No, entonces, ¿cómo? No. ¿Cómo pagamos la multa?
0: ¿Para qué?
2: No, ¿y todo por esta taruja?
0: Deja la multa. No. Deja la multa a un lado, eso no importa.
1: Comadre, te dan cuello.
0: No, lo otro. Ay, no.
2: No. Oye. No. Que la reina sí le hace falta poquito cuello, que le den.
0: Pues. ¡Oye, grosera! ¡Agárrame! ¡Agárrame, hija!
1: Te digo descuellada, comadre. Te digo descuellada.
0: ¡Agárrame porque!
2: ¡Ay, no chete!
0: Me faltó el respeto a la chamaca.
1: Ya, comadre, tranquila.
2: ¿Quién te quiere más que yo? Nadie, comadre.
0: Espérame, estoy agarrando aire porque casi me desmayo.
1: ¿Pero por qué te pegas como becerro?
2: Ay, no es cierto, yo te quiero mucho.
0: Vas a ver, grosera, no, la tengo aquí bien atorada.
2: Mira, me la debías de una vez también que me dijiste cosas,
0: qué
2: grosera, me la debías.
0: Qué grosera.
2: Me la debías,
0: ya me voy. Ya me voy,
1: No te vayas, comadre.
2: No, ya mejor vamos.
0: Ay, que la quiere, hermosa.
2: Ay, si tú no.
0: ¿Quién te quiere? Oye, comadre, tenemos invitada.
2: Tenemos invitada en un ratito más donde vamos a platicar. Ay, es que vamos a platicar en la casa de los famosos, pero comadre, se acaban de deschongar a la Cintia Quintero.
0: ¡Ay, a poco!
2: ¿Sí?
1: ¿Cómo que se la deschongaron, comadre?
2: Ay, no, pues ya al rato te contaremos.
0: Claro.
1: Se desarmaron los catorrazos.
2: Hace unos minutos, con Aldo se agarró.
1: No me digas eso, comadre.
2: Sí,
1: con mi Aldito.
0: Ay, vámonos no, ya a tus redes, hermosa. Ya son las tres.
2: Me pueden encontrar en mi Instagram como Alcalá M y en mi Facebook como Mayra Alcalá.
0: Ay, perdona la cadena, ¿eh?
1: Vale, queso, comadre.
3: Ay. Ellas fueron ¿qué? Las chicas del barrio.
1: No, tú no, comadre. A la rina no. Peligro que le
0: apenas
1: vale.
0: Apenas vi la hora, comadre. Ay. Ya son las tres. Tenemos que haber regresado ya del corte.
2: Ay, no. Te digo.
0: Hasta aquí las chicas vámonos del barrio.
1: Porque queremos y podemos.
4: La temperatura.
1: 27 grados.
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0: Estamos en vivo, familia. Son las 3:14. Oye, estamos en vivo en las redes de la Qué Buena Insta, arroba Qué Buena GDL, corre caminos.
1: Estamos en Instagram.
0: Sí, ¿verdad?
1: O en Facebook. Ah, ok. Arroba Qué Buena GDL para que vayan en este momento y se metan al live.
0: Ponos un acá, un filtrito, toro. Familia, tenemos invitada. De verdad nos da mucho gusto. Señoras y señores, bájale la luz. Bájale la luz, señoras y señores.
1: A ver, Rino, pero espérate, ¿por qué te encueras tú, menso?
0: Porque está guapa, espérate.
1: Por eso, pero ¿tú por qué te encueras?
0: Déjame ser, déjame ser.
1: Le enseña la panza, hombre, déjame enseña ser. La
0: panza. Oigan, hoy tenemos sección nueva todos los lunes. A partir de hoy, familia, vamos a hablar de la casa de los famosos.
1: La casa de los famosos. ¿Sabes cómo claro. se dice en inglés?
0: ¿Cómo?
1: The House of the Famous.
0: No, tus cosas, corre, camino.
1: No, perdóneme, perdóneme, hombre.
0: Señoras y señores, tenemos invitada. Ella es influencer, actriz, canta, baila.
1: TikToker.
0: Hasta empresaria de ser, seguramente.
1: 4x4, todoterreno.
0: ¿Qué más? No. No, psicóloga.
1: Psicóloga, carnal.
0: Se va a graduar ya.
1: Sí, sí, sí.
2: Y el nuevo jale que me inventé para estar aquí.
0: ¿Cuál?
2: Realitóloga.
0: ¡Ah! Wendy Cano en la cabina de la Qué Buena.
2: Ya lista para echar el chismecito. ¿Cómo ven?
0: Bienvenida, mi querida Wendy.
1: Más que listos, bienvenida, mi querida Wendy. Ya sabes que el circo de la Qué Buena es tu casa.
2: Pues ya, para desmenuzar todo lo que pasó ayer. ¿Vieron o no vieron la gala?
0: Fíjate que sí, te voy a decir algo. Creo que ayer fue uno de los posicionamientos más fuertes que ha habido en la casa, ¿no? ¿Qué opinas tú? El de ese Pérez contra Massad.
2: Todos estaban súper tibios. Los primeros posicionamientos de verdad estaban de hueva. Sí. Para hacer la fecha que era, cuando ya se iba a terminar el gratuito que se le da a la gente y no con el premium. Pues la verdad, estaban muy tibios.
0: Fíjate que por ese lado sí es cierto. Seguramente también por eso lo hacen.
1: Mis todo tibios, mis todo tibios.
0: Sí, sí,
2: eso pasó la edición de Adrián Marcelo. El día que se terminaba el gratuito fue cuando fue el pleito con Gala Montes.
0: ¡Ah!
1: ¡Rolladora!
2: Y ahora mucha gente está preguntando que por qué Massad se guardó estas dos semanas.

0: Y tiene mucha lógica y tiene mucha razón también.
1: Oye, porque mira, muchas veces no lo vemos nosotros ahí en televisión, y sobre todo los que no pagamos el VIX Premium, pero los llaman al confesionario, la jefa los llama y les dan indicaciones, carnal.
2: Pues no, que mucho dinero, Rino.
1: No, es que no te creas, era broma, Wendy.
0: Sí les dan indicaciones, pero esto sí lo sentí yo, que lo traía guardado Mazat desde aquella ocasión.
1: Que al final de cuentas es contenido.
2: Lo sacó desde dentro.
0: Vamos haciéndole contexto a la gente qué fue lo que sucedió. Okay. Estaba muy tibio todo el posicionamiento y de repente se pone ese Pérez con Mazat, que es este chavo que es de allá de por otros lados terrosos.
1: ¿Sabe dónde será? Pero el vato está galeno, ¿eh?
0: Sí, bueno, sí, quítale la barba, los pupilentes, el filtro y todo.
1: Pupilentes.
0: Bueno, chequen. Por ahí en las redes me compartieron una fotografía, sí, y yo la subí.
1: Ajá.
0: No trae pupilentes, pero se cambió la tonalidad de los ojos.
1: Okay.
0: Y entonces subí una fotografía donde aparece sin todo lo que les acabo de mencionar. Y pues sí, me queda mucho.
2: Ya lo ves con otros ojos.
0: Sí, es como cuando te levantas sin maquillaje.
1: Oye, Wendy, ¿tú le entiendes lo que habla Mazat? Entiendo a ese Pérez esa parte donde dice, es que no se te entiende nada. Pues claro, yo tampoco no le entiendo mucho.
0: Yo creo que el hecho de decir, no te entiendo y todo esto sí es como más juego. Sí. Porque si le pones atención, pues obviamente sí le vas a entender. Ayer con el coraje como que se nos trababa mi carnal, porque la neta, sí se le notaba muchísimo el coraje. ¿Y por qué? ¿Qué pasó? Pues el ese Pérez al principio le hizo una broma haciendo alusión a estos artefactos explosivos de allá de sus tierras. Y ayer se lo sacó y se lo echó en cara. Y la neta, se puso todo súper bien. Y ese Pérez, la verdad, como que se le escondieron, porque dijo que él nunca lo había dicho. Y la producción, ya a través de las redes sociales, sacó el extracto del video donde sí dice esa broma.
1: ¡Ah, sí!
0: Broma que la verdad aquí en México estamos muy acostumbrados.
1: Sí, claro, sí.
0: Pero sí se metió con algo, creo que para cualquiera puede ser muy sensible, como es la religión, tus creencias y tu cultura.
1: Nosotros vemos un vato barbón, corre caminos, y es verdad, si dices, ese vato es musulmán, no vaya a tronar aquí el edificio o algo. La neta sí decimos.
0: Digo, que también salió un extracto de un video de otra edición, donde Mario Besares se para y luego alguien dice, ¡ey, Mario va al baño!
1: Y no pasó, de veras, sí es cierto.
0: Y no pasó a mayores. Sin embargo, aquí sí es otra cultura. Pero a ver, vamos viendo hasta dónde sí y hasta dónde no. ¿Por qué?
1: Okay.
0: Porque si va a respetar su cultura, sus costumbres y su religión, ¿qué hace en México en un reality show tratando de ligarse a una trans como lo es Karina Torres?
1: ¿Pero qué, no es millonario?
0: Y si es millonario, ¿qué hace ahí? Ya lo dijo Aldo de Nigris, hoy nada más. Aldo Rendón, que Aldo, oigan, Rendón, ya está escuchando que Mayra les estaba dando un spoiler de lo que pasó en la mañana en pleno desayuno.
1: A ver, no sabemos.
2: ¿Qué fue lo que pasó?
0: Lo tal que, como diario pasa, yo soy de esas que cuando no desayuna se pone de malas. Y sí, creo que es lo que le pasa a Cintia Clito.
1: Oye, porque, pero esa mujer vive ya enojada, ¿no?
0: Vive enojada, pero también siento que es un personaje como de villana de telenovela, ¿no?
1: Sí.
0: Y entonces estaba sentada comenzando a desayunar y empezó a decir y a decir y a decir que si tanto les molestaba, pues que alguien se fuera, se cambiara de cuarto o se fuera a la suite. Y entonces le contesta a Aldo Rendón y le dice, pues esta es una casa donde venimos todos a convivir, aquí no es un spa, y si no te gusta, pues la que se tiene que ir, lléguele, eres
2: mija,
0: tú.
2: Lléguele, mija.
1: Oye, sí parece trailer acá, con freno de mano, con freno de motor, perdón, la neta. Sí ronca machín, ¿eh?
0: Sí ronca fuerte, pero a ver, ese Pérez, que digo, con todo lo malo que tiene, que a mí no me cae bien en lo particular.
2: Ajá. A ver, bufola, papi, a ver, bufola, papi.
0: Se me hace muy vulgar, esa es la palabra. Y entonces, él le dijo que le pagaba su aparato para que no se escuchara el ronquido. Y resulta que también para eso puso un pero Cintia Clito, porque dijo que no, que primero le tenían que hacer estudios. Entonces, ahora sí que, como dicen, la quiere peladita y en la boca.
1: Sí.
0: Y entonces, se empiezan a hacer de palabras Aldo Rendón y Cintia Clitbo, hasta el grado de que se terminan mentando la mamá.
1: ¿Ah, sí?
0: Ese grado.
1: ¿Eso fue hoy en la mañana?
0: Hoy en la mañana.
1: Ah.
0: Y Aldo hasta el momento no se ha retractado y dice que él no tiene por qué pedirle disculpas a Cintia Clitbo porque ella la hace de pedo, de todo, absolutamente de todo.
1: Aldo es un tipo muy directo. Creo que no tiene pelos en la lengua el vato Aldo Rendón. Y creo que es el mismo. O sea, él está sacando, así como seguramente es en su casa, lo está sacando ahí. El vato es real.
0: Aldo le dijo todo lo que Yair ha intentado decirle a Cintia, pero no se ha querido ver como un

0: Patán.
1: Sí.
0: Y ahora sí, ya comenzó la casa de los famosos, porque ayer, aparte de la eliminación, nos salieron con una gran sorpresa que es el exilio.
1: A ver, platiquemos de eso. El exilio. Estuvieron diciendo durante todo el programa que había una sorpresa al final. El exilio,
0: yo
1: que es una
0: sospechaba.
1: Pequeña casa.
0: Yo ya sospechaba que eso iba a pasar, okay, por las publicaciones que hacía Mariana Ochoa, que era la única expulsada de la casa.
1: Claro.
0: Entonces yo pensé que ya iban a sacar a Fede y en el lugar de Fede iban a meter a Mariana. Pero qué gran sorpresa que las dos eliminadas hasta el momento se van a una parte anexa de la casa de los famosos. Que también aquí ese es otro tema, porque mucha gente que ya está muy sensible dice que es como una mofa de la pobreza en México. Y que muchas personas viven en esas situaciones.
1: Ok.
0: Y entonces creen que con esto quieren hacer como empatía con el público. Pero yo lo veo de otra manera. Yo siento que Mariana Ochoa, quien ya fue actriz en otra televisora,
1: okay,
0: ahora le quieren hacer la misma imagen de lo que fue la representatividad de la telenovela mexicana, como Mariela del Barrio, como Rosa Salvaje. Y creo que por ahí va el punto. Y yo creo que mañana, digo, dependiendo del voto de la gente, la que regresa nuevamente y con información de fuera,
1: ¿quién crees que sea?
0: Es Mariana Ochoa.
1: ¿Crees que Mariana?
0: Claro que sí.
1: Jimena para afuera ya, literal.
0: Jimena para afuera. ¿Por qué con Mariana? Porque a este grado de la competencia, donde Aldo ya está explotando, donde ya se están moviendo muchas cosas, entra Mariana con información de afuera, que eso la hace más poderosa, y que aparte siento que se quedó a medias de platicarnos muchísimas cosas,
1: sí,
0: de lo que es Mariana Ochoa. Digo, independientemente de que ya en otras ocasiones la habían buscado y el público quería que Mariana estuviera dentro, se me hizo muy rápido que saliera en la primera semana.
1: Ok, oye, que justamente cuando Jimena entra a esta casa del exilio, hubo algo que me llamó la atención. Luego le empezó a decir: ¿sabías que Fede es un infiltrado? La jefa luego le dijo, digo, los que tenemos VIX Premium, yo se lo diré, te creo, no, que le dijo: no puedes decir nada del exterior.
0: Y esta, la información es poder.
1: Sí,
0: y a
1: claro,
0: fin de cuentas vino a jugarle una carta muy importante a Jimena. Si Mariana no regresa a la casa y la que regresa es Jimena, entra con mucha información de fuera, poquita, pero mucha, muy valiosa, que le puede servir demasiado a Jimena dentro de la casa.
2: Puede destruir.
1: Se está poniendo bueno. Oye, a ver, vamos a ir con música. Ahorita regresamos. Seguimos platicando, ¿va?
0: Quédense.
1: Ella es Wendy Cara en el circo de la Qué Buena, familia.
2: ¡Bravo!
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1: ¡Ya regresamos, familia! Estamos en vivo.
2: Regresamos con más.
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1: Son las 3:24.
4: La temperatura
2: 28 grados.
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1: Fíjate, Wendy, yo pensé que esa canción era la nueva, la de esta temporada, ya me dijeron que no.
2: No
1: sabía yo, güey.
2: Es de otra.
1: Tenemos el panel de los famosos, la casa de los famosos, invitada Wendy Cano. Qué honor tenerte aquí en la cabina, Wendy.
2: ¿Qué tal el chismecito?
1: Se pone bueno, ¿eh?
3: Se pone re bueno.
2: Se pone rico. Ahorita la gente que está comiendo, lavando ahí los choninos, nomás si llueve aguas, métalos, por favor. Ay, que de hecho estoy preocupada porque la ve.
1: La ropa se vino el agua, como aquí tenemos el efecto que ponemos.
3: Ponlo, Rino, ponlo.
1: Sí, por aquí lo tendré, déjalo que... A ver, espérame, déjalo saco. Oye, regresando al tema, mi querida Wendy Cano, ¿quién regresa mañana a la casa?
2: Yo,
1: ¿Jimena?
2: Creo.
1: ¿O Mariana?
2: Que es más justo que regrese Mariana Ochoa.
1: ¿Por qué crees?
2: Porque ella regresando se le va a ir con todo a Aldo ahora sí.
1: Ok.
2: Porque ya escuchó todo lo que Aldo decía de ella cuando adentro juraba que era una persona buena y que se habían perdonado y que todavía había quedado en Santa Paz.
1: Creo que tiene sus ventajas el hecho de que haya estado, ¿qué? ¿Dos semanas ya fuera?
2: Dos semanas fuera.
1: Sabe información, como lo dijiste, y tiene, creo que, más contenido que dar. Yo opino igual, creo que Mariana regresa.
2: Y no creo que duraría mucho tiempo dentro. ¿Por qué? Porque ya tiene fechas anunciadas Mariana Ochoa.
1: Ah.
2: En Ciudad de México. Ay, por ahí en un barecito que se va a presentar.
1: Ay, ay, ay.
2: Y aparte está nominada al Grammy.
1: Tiene que salir ya entonces, en pocas palabras.
2: Nada más entra a echarle la leña al fogón y vámonos.
1: Oye, se está poniendo bueno. Van ya que 3 semanas de Casa de los Famosos.
2: Ya esta es la tercera semana. Ya vamos por la tercera nominación y próxima tercera expulsión.
1: Uy, oye, todos los lunes vas a estar aquí en el Circo de la Qué Buena, Wendy, hablando de la Casa de los Famosos.
2: Así es. Y vamos a ver esta semana quién va a salir nominado. A ver, ¿quién piensas tú que vaya a estar nominado esta semana?
1: Yo creo que Massad está sacando un lado villano y creo que él puede seguir siendo ese común denominador de que siempre esté nominado y que la gente lo salva. Siento yo.
2: O sea, otra vez va la nominación Massad.
1: Creo que sí.
2: Pero eso lo va a hacer más fuerte cada semana, si se va a salvar.
1: Sí, ¿verdad?
2: Yo creo que esta semana sí sale Cynthia Clitbo, sale S. Pérez nuevamente nominado. Y, ay, mi tercero, yo creo que se van a ir otra vez por Memo.
1: ¿Qué es eso? Ya déjenlo en paz, pobrecito. A mí me cae bien.
2: Pero es que ni para bien ni para mal. Sí, ¿verdad? ¿No? Ahora sí que, como dicen, un mueble más en la casa.
1: Eso es verdad. Mi querida Wendy Cano, queremos agradecerte que estás aquí en el circo. Todos los lunes aquí la pueden escuchar en el Circo de la Qué Buena, en este resumen de la Casa de los Famosos. Oye, ¿dónde te vas a presentar, Wendy?
2: Me presento de martes a domingo en un lugar que se llama Cabaret VIP aquí en Guadalajara.
1: Ok.
2: Y aparte, pues tengo mis redes sociales donde hablo de esto y de muchas cosas más. Wendy Cano Real, por ahí me pueden seguir. Y en YouTube como Wendy Cano Entertainment.
1: Eso.
3: Ah, muy bien, mi querida Wendy, muchísimas gracias.
2: Ni me acordaba que estabas aquí, cariño.
3: Gracias, gracias.
1: Es que esto no ve la casa. Ya le dije, ponte a verla, mijo.
3: Mira, te voy a decir algo. Ya la voy a empezar a ver. Nomás por ti.
2: Es que a Tlajo no llega el VIX.
1: No. Esa es la Wendy que queríamos decir.
3: Discúlpame, pero no. Yo vivo en Tona York.
1: Está peor todavía, Wendy.
2: En Tonadrag.
3: Sí.
1: Qué bonito, Wendy, gracias.
2: Gracias a ustedes y a toda la gente que nos escucha.
3: Muchísimas gracias.
1: Julio. Vámonos con música, familia.
3: ¡Amigo!
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1: Ya son las 3:45.
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1: ¡Lucharán!
2: De tres caídas, sin límite de tiempo.
1: Singri, singri, singri, pau. Arráncate, ¿quién va? ¿Voy yo?
2: No sé, Ringo.
1: A ver, Tony, ¿quién va,
2: hijo? Quien tú quieras, hijo, no pasa nada.
1: Sí, sí, voy yo, familia. Esta canción me gusta mucho, familia. Es una clásica. Salió por el 2003, 2004, creo, si no me falla ahí el dato.

0: Lo que hay que hacer para tragar.
1: Déjame, mijo, déjame. ¿Quieres que gane esta rola? Se vota la rola más cool. Era la del Rino, para que gane Adán Chalino Sánchez, el compita.
2: Vámonos rápidamente con esto del señorón Joan Sebastián. ¿Por qué? Porque me dejaste tatuado.
1: Arrolladora.
2: ¡Suéltale, Ringo!

0: No saques tu caballo,
1: que me suena como a soundtrack de telenovela.
0: Se vota la rola más cool, era la del Correcaminos, para que gane tatuajes de Joan Sebastián.
1: Se vota la rola más cool, era la del Rino, para que gane Me cansé de morir por tu amor, familia. Con Adán Sánchez.
0: Me cansé de morir por tu amor.
1: Gol gana, carnal.
0: 33-36-15-17-7-2.
1: Fíjate lo que tengo que hacer, familia de la que buena.
0: A ver, ¿qué tienes que hacer, Ringo?
1: Fíjate, yo estoy acá volteando del lado derecho, operando acá en el sistema de la música, en el Dalet.
0: Y yo estoy acá en el otro, en la otra computadora.
1: Y este desgraciado, tengo que estarlo revisando que no meta votos grabados porque me distraigo, Ringo, y...
0: Ignacio, mira,
1: yo y me te la voy deja Cayetano el vato, ¿eh?
0: Yo te voy a decir algo. Hijo de la... Son legales, Ringo.
1: No, no, pues yo sé que son legales.
0: Mira,
1: pero...
0: mira, ahí va.
1: Ese sí es legal.
0: Ese, ¿vale? Sí es legal.
2: La rola más cool es la del Reino.
0: Y dijo es.
1: Y dijo.
0: Dijo es.
1: Compadre, se vota era.
0: Se vota era la era. Rola más cool.
3: 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La rola más cool era la del Reino, Ignacio.
1: Público, los amo. Chay. Público, no sé cómo agradecerles tanto cariño, tanto amor.
0: La
1: en
0: verdad,
1: serio,
0: es que me sentí robado, Ringo, Ignacio.
1: Vámonos.
0: ¿Por qué lo metiste grabado, desgraciado?
1: Pido la palabra en esta junta de giatarios, querido público, agradecido por el amor y el cariño. Allá me voy, hombre, ya.
0: Ya, chavalín, ya vete a dormir, hijo, vete a dormir.

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1: Aquí suena La Que Buena 97.1. Buenas tardes, son las 4:07 en vivo, por supuesto, hoy lunes, lunes 10 de agosto. En vivo, ya sabes, todas las tardes, aquí estoy. Vámonos con la tercera es tuya. ¡Oli! La Que Buena. ¿Hello? ¿Hello? ¿Hello? ¿Nada? ¿Nada? La 30, buenas tardes. Bájale todo el volumen, por favor, ¿no se entendió? Escucha por el teléfono, La Que Buena, buenas tardes.
2: Buenas tardes, aquí está La Que Buena, 97.1.
1: Bien, ¿quién habla?
2: Francisco.
1: ¿Quién?
2: Junior,
1: ¿qué canción quieres?
2: Simplemente gracias.
1: ¿Simplemente gracias?
2: 50.
1: Sí, ¿para quién?
2: No más prohibido.
1: ¿Para quién?
2: Un amor prohibido.
3: ¡Ah, chinga!
1: ¡Nombres! ¡Nombres!
2: Lo voy a estar escuchando a su marido y...
1: No, si quieres, mejor lo dejamos así. Ok, entonces, aquí no. Problemas no quiero. Tú y tu conciencia, Junior, hay que se las averigüen. Bye, bye. Oye, nada más, ¿con qué letra empieza el nombre?
2: Con Jota.
1: ¿Con qué? ¡Adiós!

0: todos los playlists de La Que Buena. Yo soy Karina Angulo. Al volver, ¿qué te parece si giramos la ruleta escolar? ¿Qué te parece si te llevas una buena lana para este regreso a clase? Sí, para que ayudes con las cosas, tu Bendy. Ya son las 4:26.
1: La temperatura
0: 27 grados.
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0: Ya estoy de regreso, son las 4:30. Mi nombre es Karina Angulo, @Karina Angulo, y me vas a encontrar. Y el día de hoy, lunes, vamos a girar la ruleta escolar. Yo sé que los papás andan vueltos locos, todos fritos, con las listas enormes que les hacen a los pequeños. Regístrate, 33-36-15-17-72, nombre completo, tus tres canciones favoritas, y que giras la ruleta escolar, porque tengo mucha lana para ustedes, pero córrale, porque esto va a ser en este bloquecito.
2: La G.

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1: Ya son las 4:39, mi nombre es Karina Angulo. Recuerden ese registro a través del WhatsApp 3336151772 que tengo aquí la ruleta lista para girar. Te late y que te alivienes con una buena lana.

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1: Son las 4:49. Ya nos vamos casi a la ruleta escolar.
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0: Aquí suena la que buena 97.1. Soy Karina Angulo. 7 minutos para las 5. Las líneas ya están sonando. Creo que ustedes saben perfectamente lo que sigue. Los conozco. Ok, como deben de contestar, ¿eh? Si no, pelan. La que buena, buenas tardes. Hello. ¿Nadie? Ok. Por la 15, la que buena. Hola. ¿Por qué me cuelgan?
1: Vámonos de fiesta esta noche.
0: Una. Ya, Tony, tranquilo, Tony. Una más. Buenas tardes, la que buena. ¡Otra vez! La 15, última oportunidad, que el tiempo se me va. Buenas tardes, la que buena.
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0: ¿Otra vez?
2: Aquí suena la que buena.
0: ¿Quién habla?
2: Blanca.
0: ¿Cómo estás, Blanca?
2: Bien, gracias a Dios.
0: ¿Blanca, está en la corona?
2: Sí.
0: ¿Qué hubo? Soy bruja. ¡Divina! Y adivina. Sí. ¿Vas a girar la ruleta?
2: Sí.
0: ¿Tienes hijo, hija?
2: Hijo.
0: ¿Cuántos años?
2: 10.
0: ¿A qué grado pasa?
2: A sexto.
0: Sexto. Ok, escucha lo siguiente, Blanca.
3: Esta es la ruleta escolar. 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
0: Vas, Blanca, vas. Marca 971. ¡Ay, Dios!
3: ¡$400!
0: ¡$400! Te fue re bien, Blanca.
2: Sí, ¿verdad? Pero en la mañana fueron 1,000, ¿verdad?
0: ¿Pero qué?
2: En la mañana fueron 1,000, digo.
0: En la mañana. ¡Ay, luego, luego! O sea, ¿estás haciéndole el feo a mis 400?
2: No, nada de eso.
0: ¿Dónde fueron 1,000? ¿Dónde fueron 1,000?
2: En la mañana.
0: Bueno, pues es que la ruleta es donde caiga. No sabemos. Sí, pero bueno, tienes 400 pesotes. ¿Dónde nos escuchas, Blanca?
2: En Chulavista.
0: ¿Y cómo gritan en Chulavista?
2: Aquí suena la que buena.
0: ¿Qué más? ¿Y la frecuencia?
2: 97.1.
0: ¿Cómo se llama tu hijo, Blanca?
2: Sergio Manuel.
0: Va para Sergio, no son para ti, ¿eh? Sí, para lo que necesita, no te hagas, no te vas a echar unas caguamas. Son las 4:56, soy Karina Angulo, no me juegues, Blanca. 4:56.
4: La temperatura,
0: 27 grados.
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5: Jalisco reforestó 50 hectáreas en el predio Agua Cerrada con 10,000 árboles nativos como parte de la Jornada Nacional de Reforestación 2026. Participaron más de 300 voluntarios y la meta estatal es plantar 250,000 árboles este año. Belinda fue reconocida entre las 50 figuras más bellas de 2026 por People en Español, gracias a sus proyectos en la música y televisión. La lista también incluye a Karol G, Zoe Saldaña, Dana Paola y el basquetbolista mexicano Karim López. Britney Spears habló sobre su relación con sus hijos, su fe y los años que estuvo bajo la tutela legal. La cantante dijo que hoy busca priorizar su vida personal y recuperar su conexión espiritual, después de una etapa en la que llegó a sentirse como una madre fracasada. Te presentó la información Elba Eunice Mercado.
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1: Aquí suena la que buena 97.1. Soy Karina Angulo, la 5 con 6 en esta segunda hora y vámonos con la tercera. Es tuya. ¡Oli! La que buena.
2: Sí, suena la que buena 97.1.
1: ¿Quién habla?
2: Lupita.
1: Lupita. ¿Cómo le va a la mujer?
2: Muy bien.
1: ¡Qué gusto! Cari. ¡Qué gusto escuchar tu voz! ¿Todo bien?
2: Gracias.
1: ¿Todo bien por acá? ¿Todo bien? Cuéntame, ¿qué vas a escuchar hoy, Lupita?
2: Una de Julión.
1: ¿Cuál es tu favorita?
2: La de Amor de Medianoche.
1: ¿Y esa para quién o qué?
2: Para nadie, nomás la quiero escuchar.
1: ¿Y por qué te ríes?
2: Pues me hace reír, Cari.
1: No, yo creo que traes algo en tu conciencia. Pero a ver, espera, es que ya me estoy equivocando aquí. Tenemos, ahí te va el menú. ¿Cuál me dijiste?
2: Amor de Medianoche.
1: No, así no se llama. Es que luego así me atarugo. Espérame, auxilio.
2: La de ojos verdes, ya.
1: ¿Qué?
2: La de ojos verdes.
1: Ah, esa no hay falla. Buenaza. ¿Y esa tampoco va para nadie?
2: No, tampoco.
1: ¿Absolutamente para nadie?
2: Sí, para nadie.
1: Sigo buscando la otra. Pero, ay, no la encuentro. ¡Ay, no! ¡Qué coraje! Bueno, está bien. Entonces, ¿la cambiamos a Ojos Verdes?
2: Ajá.
1: Perfecto. Esa sí la tenemos.
2: Deja que, muchas gracias.
1: Nomás deja que la encuentre. Algún día la voy a encontrar. Ya la encontré. Te mando un abrazote, que tengas una bonita tarde.
2: Igualmente, Karen, gracias.
1: ¿Te portas bien?
2: Claro, y si me porto más
1: bonito. ¡No creo!
3: ¡No creo!
1: ¡Bye, bye! Son las 5 con 8 y en esta hora también tengo sorpresas para ustedes, así que ni se me muevan. Yo soy Karina Angulo, la tercera es tuya.

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0: ahí estuvo Gerardo Ortiz en los playlists de La Que Buena. Soy Karina Angulo y al volver tengo un pase doble para el show del Circo Ataide. Regístrate. 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Son las 5:24.
1: La temperatura
0: 26 grados.
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2: Ya estoy de regreso. Son las 5:30. Mi nombre es Karina Angulo. Atención, porque hace un momento te dije que si tú quieres los boletos para este show del Circo Ataide, tienes que registrarte ahorita en el WhatsApp tu nombre completo, tus tres canciones favoritas y que quieres el pase doble para el Circo Ataide, que es el domingo 18

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1: Ya son las 5:41, se te acaba el tiempo para registrarte en nuestro WhatsApp. Tengo boleto doble para el show del Circo Ataide. ¿Quieres? ¿Lo quieres?

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1: Ya son las 5:50. Después de esta canción de Chuy Lizárraga voy a levantar las líneas 33-36-15-17-72, la que suena primero. Hola, 33-36-30-08-79. Tengo boleto doble para el Circo Ataide. Tienes que registrarte en el WhatsApp de La Qué Buena. Te quedan 3 minutitos.
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0: aquí suena la que buena 97.1. Soy Karina Angulo. Lunes ya, 10 de agosto. ¡Qué rápido! En vivo, por supuesto, como todas las tardes. Llego a las 4, me voy a las 6. En unos minutitos más te vas a quedar con mi queridísimo Adrián Padilla y el Mamu Show. Para que pues te dejes acompañar, la pasas bien, buena música. No sé cuál sea el tema que vaya a desarrollar, pero tú te vas a quedar siempre pues donde debes, ¿no? Aquí en La Que Buena. Y aparte tenemos un chorro de promociones en este inicio de semana. Y hablando de promociones, aquellos que se registraron y que lo hicieron bien, pues ahorita me tienen que marcar. Tengo un boleto doble, escucha esto, boleto doble para que te lances al Teatro Diana y goces de este show del Circo Ataide, ¿ok? Con música en vivo. El circo llega este domingo 16 de agosto en el Teatro Diana. Así que si a ti te late toda esta onda circense, pero aparte con el plus de la música en vivo, que creo que debe sonar maravilloso, un gran espectáculo para todos tus sentidos, y tú te registraste con tu nombre completo, con tus tres canciones favoritas de la programación de La Que Buena, pues ahorita es cuando tú me debes de marcar. 33-36-15-17-72 y también 33-36-30-08-79. Me contestas, aquí suena La Que Buena 97.1. Eso es de cajón. ¿Estamos? Perfecto. Buenas tardes, La Que Buena.
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0: ¿Qué más? Aquí suena La Que Buena. ¿Y luego? ¿Y la frecuencia?
1: 97.1.
0: ¿Cómo que hay? ¿Cómo que hay? ¡No se me atarugue! ¡Ay, no, de veras! Parece nuevo. ¿Cuál es tu...?
1: Me emocioné.
0: Tranquilo, pues. Tranquilo. ¿Cuál es tu nombre?
1: José Guadalupe Franco.
0: José Guadalupe, ¿te registraste?
1: No me registré.
0: ¡Ah, pues pelas! ¡Es lo que les estoy diciendo! ¡Ay, Dios santo! Última oportunidad, La Que Buena, buenas tardes. La Que Buena. ¡Hola! Ok. Por la 15, buenas tardes, La Que Buena. Ok, esta es la última oportunidad porque yo no, pues ya no. Ya le bailaron, ya no hay tiempo, déjame ver, ¿alcanzo o no? No, pues ya no alcanzo, ya no alcanzo. Ok, yo soy Karina Angulo, @Karina Angulo. Te mando un abrazo, te quedas con el Mamu Show y te espero el día de mañana. Adiós.
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0: Ya son las 5:57.
3: La temperatura.
0: 23 grados.
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1: Las 6 en punto.
19: Y esta es para ti, mentiroso.
20: ¡Su compa Moy Bobadilla!